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0: Son las 8 de la tarde, con 32 minutos.
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3: Son las 8 de la tarde con 59 minutos.
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0: Muchas gracias.
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2: Son las 11 de la noche. Con

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2: Son las 12 de la noche, con 30 minutos. 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
3: Es la 1 de la madrugada, con 2 minutos.

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1: Este es el Expreso Nocturno, como que de pronto se me viene a la mente la época en que pasaba el señor con el alicatito revisando los boletos. 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
1: El expreso nocturno RTL en vivo y en directo a través de su radio tropical latina. ¡Qué rico poderlo compartir con usted! Y cuando guste, durante el día nos puede dejar alguna nota, nos puede enviar un WhatsApp, cualquier tipo de acción que se necesite para la noche, cuente con nosotros, somos RTL, su radio tropical latina.

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0: Son las 2 de la madrugada, con 34 minutos.
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2: Son las 3 de la madrugada, con un minuto.
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1: La señal horaria en RTL.
2: Son las 3 de la madrugada, con 31 minutos.
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2: La señal horaria en RTL.
3: Son las 4 de la madrugada, con 2 minutos. 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
1: La señal horaria en RTL.
2: Son las 4 de la madrugada con 33 minutos.
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0: Son las 7 de la mañana, con un minuto.
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9: Hola, estimados amigos auditores de Evangelio y Vida. Comenzamos nuestro semanal encuentro en este espacio radial que es producido por el Departamento de Comunicación Social de nuestra Iglesia Diocesana de Talca. Les saluda Marco Matus y me encuentro junto a Yossi Gutiérrez. ¿Cómo estás, Yossi?
10: Muy bien, Marco. Gracias. Espero que tú también y que nuestros queridos amigos radioescuchas también se encuentren muy, muy bien en este día, este domingo 9 de agosto.
9: Hoy es el día del niño y de la niña.
10: Correcto. Hemos tenido bastantes actividades. Yo que tengo una sobrinita, tuve que pasear con ella.
9: Sí. Y yo tengo dos sobrinos, pero el mayor me dijo, ya no soy niño.
10: Ya no quiere.
9: No, ya es
10: asado. No quiere ir a jugar ni nada.
9: El saludo va para mi sobrino, sí. Francisco, así que muchas felicidades en este día.
10: Sí, saludos a mi sobrinita Fiorella también, que ella sí todavía es una niña. Bien, amigos, como es tradicional en nuestro programa de este domingo, el padre Luis Alarcón nos va a estar comentando el Evangelio.
9: Y después compartiremos con ustedes los principales hechos noticiosos de nuestra Iglesia de Talca.
10: En este domingo 9 de agosto también recordamos a San Justo.

0: 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Amigas y amigos auditores, compartimos con ustedes la lectura del Evangelio en este domingo 9 de agosto, según San Mateo.
1: Después de la multiplicación de los panes, Jesús obligó a sus discípulos que subieran a la barca y pasar antes que él a la otra orilla, mientras él despedía a la multitud. Después subió a la montaña para orar a solas. Y al atardecer, todavía estaba allí solo.
0: La barca ya estaba muy lejos de la costa, sacudida por las olas, porque tenían viento en contra.
1: A la madrugada Jesús fue hacia ellos, caminando sobre el mar. Los discípulos al verlo caminar sobre el mar se asustaron. Es un fantasma, dijeron, y llenos de temor se pusieron a gritar.
0: Pero Jesús les dijo, tranquilícense, soy yo, no teman.
1: Entonces Pedro le respondió, Señor, si eres tú, mándame ir a tu encuentro sobre el agua.
0: Ven, le dijo Jesús. Y Pedro, bajando de la barca, comenzó a caminar sobre el agua en dirección a él.
1: Pero al ver la violencia del viento tuvo miedo, y como empezaba a hundirse, gritó, Señor, sálvame.
0: Enseguida Jesús le tendió la mano y lo sostuvo, mientras le decía, hombre de poca fe, ¿por qué dudaste?
1: En cuanto subieron a la barca, el viento se calmó. Los que estaban en ella se postraron ante él diciendo, verdaderamente tú eres el Hijo de Dios.
0: Hermanos y hermanas, esta es palabra del Señor.
1: Gloria y honor a ti, Señor Jesús.
0: Seguidamente lo dejamos con la reflexión a cargo del Padre Luis Alarcón Escárate.
2: Muy buenos días. Luego de una jornada exitosa en la cual la multitud que seguía a Jesús se ha alimentado con los panes y peces que han sido multiplicados, viene la hora de continuar con la misión. Jesús se va a rezar, lo hace alejándose de todos para escuchar sin ruidos ni alteraciones a su Padre, para fortalecer su ánimo y su relación con Él, ya que ahí está su confianza plena. Los discípulos han subido a la barca obligados por Jesús, y cuando se encuentran solos, les vienen las dudas y los grandes temores. Sin el Maestro tendrán grandes dificultades para creer y para expresarse. El Padre Pagola nos viene a iluminar este momento con su reflexión. En contra de lo que a veces pensamos, no es malo el miedo que se despierta en nosotros cuando detectamos una situación de peligro o inseguridad. En realidad es la señal de alarma que nos pone en guardia ante aquello que puede de alguna manera destruirnos. Por eso no es superfluo estar atentos a los temores que se están desencadenando hoy en la conciencia del hombre moderno. Hace algunos años, un diario francés, en una encuesta realizada en la misma Francia sobre la angustia, hablaba de tres grandes miedos colectivos. El hombre occidental, bombardeado por infinidad de información que no llega a asumir, teme hoy la guerra atómica, los accidentes nucleares, la contaminación, la inseguridad ciudadana. Son temores que pueden reducirse al miedo, a la violencia. El segundo de los miedos nace de la inestabilidad laboral y la cesantía creciente. La crisis está provocando una competitividad laboral, unas rivalidades y una falta de solidaridad ciudadana que degenera en angustia y ansiedad de muchos ante su porvenir. Finalmente se destaca el miedo a la soledad, el aislamiento y la marginación, sobre todo en los grandes núcleos urbanos. Si descendemos luego al plano de los temores concretos que agobian a los individuos, se puede observar que muchos de los miedos provienen de un modo de vivir absurdo y vacío de sentido. Puede ser significativo el caso de aquel hombre de 40 años, casado y con 3 hijos, que se presentaba así ante su psicólogo. Mi problema es que tengo miedo al infarto, miedo a suicidarme y miedo a enloquecer. Tal vez estos miedos de los hombres y mujeres de hoy Nos están gritando que el hombre se pierde cuando pierde su centro y que la vida humana queda destruida cuando se destruye toda salida hacia la trascendencia. Ciertamente, cuando un creyente acosado por el miedo grita como Pedro, "Señor, sálvame", ese grito no hace desaparecer sus miedos y angustias. Todo puede seguir igual. Su fe no le dispensa de buscar soluciones a cada problema. Sin embargo, todo cambia si en el fondo de su corazón se despierta la confianza en Dios. Lo más importante, lo más decisivo de nuestro ser está a salvo. Dios es una puerta abierta que nadie puede cerrar. La fidelidad y la benignidad de Dios está por encima incluso de toda fatalidad y toda culpa. Todo puede recibir un nuevo sentido. Que tengan un muy buen domingo.

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1: Estamos en la edición 1617 de Evangelio y Vida y comenzamos a revisar las noticias. Les comentamos que con documental y cantata se conmemorarán los 50 años de la Vicaría de la Solidaridad.
2: Así es, en el marco del mes de la solidaridad y de la celebración de los 100 años de nuestra diócesis de Talca, se invita a toda la comunidad a participar de esta conmemoración por los 50 años de la Vicaría de la Solidaridad.
1: La actividad se desarrollará el miércoles 19 de agosto a las 7 de la tarde en la Catedral de Talca y comenzará con la exhibición del documental Sin Desviar la Mirada, la historia de la Vicaría de la Solidaridad y su compromiso con la dignidad humana, que reúne testimonios de quienes formaron parte de la Vicaría de la Solidaridad, tanto desde el servicio pastoral como de personas que encontraron en ella acogida y apoyo durante los años más complejos de la historia reciente del país.
2: El vicario de Pastoral Social, Padre Luis Alarcón, explicó que esta conmemoración adquiere especial relevancia en el contexto actual, marcado por diversos desafíos sociales que siguen interpelando a la Iglesia.
3: Primero porque estamos viviendo muchas situaciones a nivel mundial, a nivel regional, a nivel local, en el cual vemos situaciones que los derechos humanos o la dignidad de las personas requieren ser abordadas, sobre todo en ámbitos como la migración en nuestro país, la migración que se da en Europa. Estamos en un contexto de celebrar todavía nuestros 100 años de Iglesia Diocesana y nuestra Iglesia Diocesana ha tenido permanentemente una evangelización que toma en cuenta estos valores. Celebramos los 50 años de la Vicaría de la Solidaridad porque cuando suceden los hechos que conocemos entre 1973 y 1989 de gobierno militar, hubo muchas persecuciones a hombres y mujeres que tuvieron en la Iglesia un refugio. ¿Y eso qué es de importante? Es que la Iglesia está cumpliendo su labor.
1: Tras la proyección del documental, se realizará un diálogo con representantes del mundo académico y de las ciencias sociales, quienes reflexionarán sobre la vigencia del trabajo realizado por la Vicaría y los desafíos actuales en torno a la promoción y defensa de los derechos humanos.
2: Como parte del programa, la comunidad podrá disfrutar de la Cantata de los Derechos Humanos, obra que será interpretada por el coro de la Universidad Católica del Maule, retomando una composición estrenada hace 5 décadas y que constituye un importante aporte artístico y cultural a la reflexión sobre la dignidad humana.
1: Respecto al desarrollo de la jornada, el padre Luis Alarcón destacó que se tratará de una experiencia de memoria, reflexión y compromiso para toda la comunidad.
3: Será una hermosa experiencia que culminará con una oración y la firma del compromiso de todos los que ahí participemos con esta permanente tarea eclesial del cuidado, del conocimiento y de la promoción de los derechos de la persona y su dignidad.
2: Así que se extiende la invitación a todas las comunidades, movimientos, instituciones y público en general a participar de esta significativa conmemoración que busca hacer memoria del servicio realizado por la Vicaría de la Solidaridad.
1: Reiteramos el llamado, Yossi, a la gente a concurrir el miércoles 19 de agosto a las 7 de la tarde en la Iglesia Catedral para la exhibición de este documental sobre la Vicaría de la Solidaridad.
2: Sí, y de la cantata también. Bien, amigos, seguimos con más noticias en este su programa Evangelio y Vida y les contamos que 2 nuevos ministros van a ser enviados en la parroquia de Cordillerilla.
1: Este domingo 9 de agosto a las 10 horas, la parroquia Nuestra Señora de Lourdes de Cordillerilla vivirá una significativa celebración con el envío de Elena del Carmen Fernández y Francisco Fernando Pizarro como nuevos ministros.
2: Tras 2 años de formación y discernimiento, ambos asumirán este servicio eclesial con el compromiso de llevar el Evangelio y acompañar a las comunidades, invitación que les fue hecha por el padre Freddy Navarrete, quien es párroco de Cordillerilla.
1: Aunque sus caminos han sido diferentes, los dos coinciden en que este ministerio es el fruto de una vida marcada por la fe y el servicio. Durante años han colaborado activamente en sus comunidades parroquiales, descubriendo poco a poco que el Señor los llamaba a una misión aún mayor, la que ahora comenzará oficialmente con su envío como ministros.
2: En el caso de Elena Fernández, su servicio comenzó hace más de 30 años en la Capilla Santísima Trinidad del sector Las Piedras. Su cercanía con Dios nació cuando era un adolescente, encontrando en él un amigo con quien compartir sus alegrías y dificultades.
1: Con el paso de los años fue creciendo en el servicio a su comunidad, experiencia que también estuvo marcada por momentos de dolor y de profunda renovación espiritual.
2: Hoy, madre de dos hijos y abuela de tres nietos, vive este nuevo paso con gratitud, acompañada por el cariño de su familia y de la comunidad que la ha visto servir durante décadas.
4: Y Jesús dio la vida por nosotros, dio la vida para que nosotros nos salváramos, para que pudiéramos en algún momento llegar a la eternidad, llegar a ese paraíso. Y dio su vida por nosotros, y Jesús dio su vida por nosotros. Entonces yo digo, ¿cómo yo no voy a hacer algo por él si él dio tanto por mí? ¿Cómo no voy a hacer algo de servirle al prójimo? Porque es algo que tengo que hacer, porque es algo que... Él hizo tanto por nosotros, sufrió tanto por mí y por usted y por cada uno de nosotros, que nosotros, ¿cómo no podemos decir, sí, Señor, aquí estoy, tómame y haz de mí lo que tú quieras? Yo quiero ser tu instrumento, yo quiero que tú hagas de mí, que me mordes, que hagas de mí lo que tú quieras de mí y que se haga tu voluntad en mí.
1: Francisco Pizarro, por su parte, descubrió la fe desde muy pequeño, gracias al testimonio de sus padres, quienes le enseñaron a vivir la oración en familia. Sin embargo, fue a partir de una profunda experiencia de conversión, vivida el 16 de julio de 2009, cuando sintió con claridad el llamado del Señor a entregar su vida al servicio de la Iglesia.
2: Desde entonces ha colaborado en la catequesis, la liturgia y el anuncio de la palabra, primero en la comunidad Santo Domingo y actualmente en la comunidad Inmaculado Corazón de María del sector La Obra.
1: Casado hace 31 años con Rosa Cervela, Francisco Pizarro destaca que el apoyo de su esposa ha sido fundamental durante todo este camino, ya que ella también sirve como catequista en la parroquia.
2: Juntos han formado una familia con tres hijos y tres nietos, quienes han acompañado con alegría este proceso de discernimiento y preparación para el ministerio. Francisco también comenta cómo se siente ante este nuevo servicio.
5: Con una confianza y una paz interior maravillosa, con la gracia de Dios, a la espera, muy tranquilo y esperando, ¿cierto? Con mucha tranquilidad y paz en mi corazón en este momento. Orante ante mi Señor, ser ese servidor que el Señor necesita, ese servidor humilde y sencillo que necesita, ¿cierto? Y pueda servirlo, ¿cierto? En donde quiera que Él me envíe, con esta humildad que el Señor nos pide que tengamos de corazón. Así que tengo una paz y una tranquilidad inmensa a la espera de este momento. Y sabiendo también, ¿cierto?, que los desafíos del Señor, ¿cierto?, muchas veces no son menores, sino que a veces, ¿cierto?, son inmensos, así que cualquiera sea, tengo la certeza y la confianza de que la obra es suya y que Él es quien va delante de mí.
1: El envío de Elena Fernández y Francisco Pizarro representa una nueva alegría para la comunidad de la parroquia Nuestra Señora de Lourdes de Cordillerilla, allá en la zona de Curicó Rural. Ambos han respondido con generosidad al llamado de Dios y se preparan para iniciar una nueva etapa al servicio de nuestra diócesis.
2: Sí, tenemos un saludo cariñoso a ambos, que hoy serán enviados como ministros.
1: Así es.
2: Continuamos, amigos, con más noticias. En este domingo 9 de agosto le contamos que el Santuario Santa Rosa inició este mes con peregrinación que lleva a la patrona hasta los hogares de Lontué.
1: Con el envío de 4 imágenes peregrinas, el Santuario Santa Rosa de la parroquia San Bonifacio de Lontué dio inicio a su fiesta patronal. Durante agosto, las imágenes recorrerán cerca de 80 hogares del sector y todas las comunidades de Lontué.
2: La programación de esta festividad contempla la peregrinación de imágenes, la novena, celebraciones eucarísticas y la tradicional fiesta patronal que culminará el domingo 30 de agosto.
1: Y el inicio de este tiempo especial estuvo marcado por la misa de envío realizada el sábado 1 de agosto, instancia en la que fueron enviadas 4 imágenes peregrinas de Santa Rosa.
2: Tres de ellas recorrerán cerca de 80 hogares del sector, mientras que una cuarta visitará las distintas comunidades de la parroquia San Bonifacio de Lontué, permaneciendo en cada lugar hasta el 29 de agosto, cuando todas estas imágenes regresarán al santuario.
1: Cada imagen peregrina irá acompañada de una carpeta con diversos materiales de apoyo para la oración familiar, entre ellos la oración de Santa Rosa, el himno Oh Gloriosa Santa Rosa, el Santo Rosario, el Evangelio del Día, y una serie de frases inspiradas en los escritos de la Santa, junto a reflexiones que buscan motivar el diálogo y la vivencia de la fe dentro del hogar.
2: Johnny Ortiz, coordinador de la comunidad Santa Rosa, explicó que esta iniciativa busca acercar la fe a las familias, especialmente a quienes por distintos motivos no pueden participar regularmente de la vida parroquial.
6: Como estamos trabajando y celebrando a nuestra Santa, en cada uno de los días tenemos una frase, un pensamiento de los que Santa Rosa dejó plasmado. Y junto a eso tenemos una reflexión. Entonces la idea es que cada familia pueda leer esta frase, normalmente son frases bien cortas, y hacer una reflexión. Nosotros hacemos una guía de la reflexión, pero la idea es que también cada familia pueda dialogar entre ellos, ¿cierto? Y en ese momento de intimidad, en ese momento de confianza, de familia, de mamá con hijo, de mamá con papá, en ese momento donde el núcleo familiar se reúne, en ese momento es importante que exista esta cercanía con la Santa, con nuestra Santa.
1: La imagen destinada a las comunidades parroquiales inicia su recorrido en Requingua, continuando por Sanatorio, Parroncillo, Higuerillas, La Isla, Parroquia San Bonifacio, Santa Lucía, Santa Amalia, Pirigüín, Entre Ríos y Casablanca, desde donde retornará al Santuario Santa Rosa el sábado 29 de agosto durante la misa de vísperas de la fiesta patronal.
2: En cada comunidad, el día en que la imagen es recibida, se celebrará la misa a las 19 horas para luego permanecer allí durante algunos días antes de ser entregada a la siguiente localidad.
1: En tanto, las otras tres imágenes recorrerán distintos sectores de Santa Rosa, visitando familias del Bajo, La Higuerilla, los departamentos Callejón de los Puros, San Gregorio, Pulmudón, Cerrillo, entre otros sectores, llevando la presencia de la patrona a decenas de hogares.
2: Para Johnny Ortiz, este esfuerzo pastoral responde al deseo de que la iglesia salga al encuentro de las personas y no espere únicamente que ellas lleguen al templo.
6: Nosotros tenemos que tratar de llevar, en este caso la Santa, pero junto con la Santa va la iglesia. Llevar la iglesia a los hogares, tratar de encantar todos los hogares, y no solamente aquí, pues si aquí nosotros estamos haciendo el trabajo a nivel parroquial, porque la imagen también recorre toda la las comunidades parroquiales. Entonces la idea es esa, incentivar y buscar el gusto por Santa Rosa y por ella llegar a Dios.
1: Como preparación para la gran celebración entre el 21 y 29 de agosto, se desarrollará la tradicional novena de Santa Rosa, con el rezo del rosario a las 7 de la tarde, seguido de la oración a la patrona y la celebración de la misa.
2: Asimismo, durante agosto se celebrarán las tradicionales eucaristías dominicales y las misas de la novena en el santuario. Entre los momentos más importantes destacan la misa de los enfermos, que será el sábado 29 de agosto a las 3 de la tarde, la misa de vísperas a las 19 horas, el retorno de las imágenes peregrinas y finalmente el domingo 30 de agosto la procesión a las 3 de la tarde. Y la misa ese día también, el domingo 30 de agosto a las 4 de la tarde, con las que se culminarán estas celebraciones en honor a Santa Rosa.
1: De esta forma, Yossi, el Santuario Santa Rosa invita a toda la comunidad a vivir un mes de profunda espiritualidad, en el que la patrona sale al encuentro de las familias para fortalecer la oración y renovar la fe.
2: Sí, va a tener bastante pega Santa Rosa este, visitando a todas las comunidades, pero sí, muy bonita este encuentro con todas las familias. Bien, amigos, continuamos con más noticias y contándoles sobre las actividades de nuestra diócesis de Talca, y también queremos invitarlos a participar del cuarto ciclo teológico pastoral, que será en Curicó.
1: Con el lema Ven Espíritu Santo, filiación adoptiva y carismas, la Vicaría de Pastoral de la Diócesis de Talca junto a la Pastoral de la Universidad Católica del Maule realizarán este ciclo teológico pastoral, una instancia de formación y reflexión dirigida a agentes pastorales, comunidades y a todas las personas que deseen conocer la acción del Espíritu en la vida de la Iglesia, repitiendo así lo que se vivió en Talca en el mes de mayo de este año.
2: Sí, el ciclo contempla tres encuentros que se desarrollarán entre agosto y septiembre de este año a las 19 horas en el Centro de Extensión de la Universidad Católica del Maule en Curicó, que está ubicado en Arturo Prat 220.
1: La primera jornada se realizará el lunes 31 de agosto y estará a cargo de la Madre Mariela Jerez, abadesa del Monasterio Trapense de Quilbo, quien presentará la charla Ven Espíritu Santo, haznos hijos en el Hijo.
2: El segundo encuentro tendrá lugar el lunes 7 de septiembre con la exposición del padre Pablo Artiaga, quien es doctor en teología dogmática y académico de la Facultad de Teología de la Pontificia Universidad Católica de Chile, quien abordará el tema Los carismas del Espíritu Santo en la edificación de la Iglesia.
1: Finalmente, el lunes 28 de septiembre se realizará la presentación del documental con motivo de los 50 años de la Vicaría de la Solidaridad, cerrando este ciclo de formación en Curicó con una mirada a la memoria, el compromiso y el testimonio de la Iglesia en Chile.
2: El vicario de Curicó, el padre Luis Alarcón, invitó a las comunidades de Curicó Ciudad, Curicó Rural y la zona costa de la diócesis de Talca a ser parte de esta iniciativa, destacando que será una oportunidad para seguir creciendo en la fe y en la vida eclesial.
7: Quiero invitarles a que vayamos preparando el corazón para lo que será el tercer encuentro teológico que se realiza en nuestra ciudad entre el mes de agosto y septiembre. Serán tres encuentros que nos permitirán reflexionar en torno al Espíritu Santo. La vida de la Iglesia se enriquece, se llena de un aliento de vida, como ha sido la creación, como ha sido la entrega del Espíritu, y luego en el Concilio Vaticano II, que nos ayuda a renovarnos y a estar atentos a lo que el Señor le va diciendo a cada tiempo, a cada persona, a partir de los talentos y de los dones. Les invito a que nos preparemos, a que estemos disponibles para juntarnos en el Centro de Extensión de la Universidad Católica del Maule, en Curicó.
1: Las personas interesadas ya pueden inscribirse completando el formulario de inscripción disponible en nuestras redes sociales y también en nuestro portal web.
2: Y hacemos extensiva, por supuesto, la invitación a todos quienes deseen renovar su fe y profundizar en la acción del Espíritu Santo participando en este espacio de formación, reflexión y encuentro eclesial, que además, como es tradicional, va a estar entregando certificado de participación allá en Curicó a quienes asistan a estos tres encuentros. Deben tener 100% de asistencia.
0: De este modo, hemos revisado las noticias en Evangelio y Vida.
1: La cortina musical nos indica que estamos llegando ya al final de esta edición de Evangelio y Vida en este 9 de agosto del 2026, pero siempre tenemos algunos saludos, José.
2: Por supuesto, queremos enviarles saludo al padre Jorge Aliaga, ya que ¿qué día cae? Jueves 13 de agosto va a estar celebrando sus 38 años de ministerio sacerdotal.
1: Un cariñoso saludo al padre Jorge. Y también saludamos, Yossi, al padre Nelson Chávez, vicario general y párroco de la parroquia Espíritu Santo de Talca, ya que el 15 de agosto cumple 23 años de sacerdocio.
2: Sí, este año no le vamos a poder cantar cumpleaños ahí en el encuentro diocesano como lo hemos hecho antes. Pero bueno, por lo menos le enviamos saluditos por acá.
1: Y a propósito de 15 de agosto, Yossi, los religiosos y religiosas van a celebrar su día, por supuesto, ¿cierto? El día de la vida religiosa y consagrada, el próximo sábado 15 de agosto, así que desde ya un cariñoso saludo a todos ellos y ellas, y darle las gracias por el servicio que desempeñan en todas nuestras comunidades, hogares, establecimientos educacionales.
2: Correcto, saludos entonces a todos ellos que ya están pronto a celebrar su día. Y bueno, a propósito de que estábamos comentando del encuentro diocesano, recordarles por supuesto la fecha que va a ser este 22, el próximo 22 de agosto, sábado 22, para que bueno, asistan con sus comunidades, se preparen, ya quedan pocos días, pocas semanitas, así que los esperamos para disfrutar de este encuentro diocesano.
1: Sí, por ahí la gente estaba viendo y comentando los videos que hemos publicado en las redes sociales, Yossi, y los invitamos a enviarnos videos. Sí. Envíenlos y aquí los arreglamos, aquí los amononamos, tenemos un experto en montaje de videos, así es que siéntanse partícipes de esta fiesta, porque claro, es la fiesta de todos, es de toda nuestra familia diocesana en Curicó, en la costa, así es que mándenos sus videos a través de contáctenos por el Facebook, por el canal de WhatsApp, sí. Qué sé yo, por Instagram, y compartimos sus videos para motivar y que ustedes sean parte de esta gran fiesta, este encuentro diocesano del próximo 22 de agosto.
2: Por supuesto. Lo único es que tienen que grabarlo en vertical y nosotros hacemos lo demás.
1: Nosotros hacemos la magia.
2: Sí. Así que anímense también a enviar sus videos ahí invitando a participar en este encuentro diocesano. ¿Nos despedimos?
1: Sí, nos recordaremos el próximo domingo.
2: Hasta luego.
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2: Son las 7 de la mañana, con 32 minutos.
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2: Son las 8 de la mañana, con un minuto.
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1: Son las 8 de la mañana, con 32 minutos.
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1: Son las 8 de la mañana con 55 minutos.

0: Son las 9 de la mañana en punto.
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0: Abrazo grande para todos los que están en la sintonía a través de las potentes señales de la número uno, la RTL, en este domingo espectacular, un día diferente. Hoy día estamos hablando al día de la niñez, a todos los niños le enviamos un tremendo saludo cariñoso a esta hora, ¿cierto? Claro, pues. Ya para todos los niños que están en la sintonía, hoy día vamos a tener también concurso ya, para que después participen con nosotros, los vamos a regalonear en esta jornada del día domingo especial. Oiga, tenemos a alguien por acá en la niña, ¿ven? Tenemos un niño, una niña a esta hora. Hola, buenos días. No hay nada, ya, se me escapó la dama.
1: Solo faltas tú.
0: No, aburrete. Ya faltó el Nicolás por acá, claro. El Nico, el de las mil voces, pues, ¿no? Ya tenemos a alguien por acá en la niña. 9 de la mañana con exactamente 8 minutos. Hola, buenos días. ¿Quién está por ahí?
2: ¿Cómo estás, don Quique?
0: ¡Cha!
2: No, Cristian, ¿cómo estás? ¿Ah? Sí, todavía estamos atentos.
0: Estamos atentos, ¿no? ¿Con quién? ¿Quién por ahí? Muy bien.
2: Con Marco Benaire.
0: Don Marco, cuénteme, buenos días.
2: Primero que nada, quiero saludarlo a ustedes, a todas las personas. ¿Ya? También agradecerle a...
0: ¡Aló, Marco! ¿Dónde te fuiste, hombre? Ya, se fue cortado este chiquillo y... Talalesera, ya. De ahí me llamé de nuevo, Marquito, que se te cortó la comunicación, amigo, ¿ah? Se le cortó la comunicación, amigo mío, en este 9 de agosto. Un saludo para don Justo. ¿Conoce algún Justo? Justo ese que me estaba acordando. El mismito, un abrazo grande para él. Oye, para todos los que están de cumpleaños, también les enviamos un tremendo abrazo a esta hora de la mañana. 9:09, tenemos contacto. Hola, buenos días. ¿Quién está por ahí? ¿Aló?
2: ¿Me escucha?
0: Por ahí, más o menos nomás. Oiga, ¿dónde está metido usted? A ver.
2: Estoy acá en la costa, pero está muy mala la señal del
0: teléfono. Ah, sí, pero súbase arriba del techo con cuidado con las calaminas, oiga. Calalesera. Cuénteme, Marquito.
2: Oiga, quiero, agradecerle al fallero de los braceros, oiga, mi papá quedaron súper contentos y le mandó muchos saludos, que lo estaba esperando, dijo.
0: Oiga, ¿y que fue a buscar el bracero?
2: Sí, pues.
0: ¿Cuándo lo fue a retirar? Hace poquito. Ya.
2: Sí, conversamos con él porque habíamos quedado de acuerdo que cuando pudimos que como andaba.
0: Perfecto.
2: Para allá acá, pero el hombre, muy amable, muchos saludos, que escuchando. Y mis papás quedaron felices con el brasero.
0: Perfecto. Oiga, le escucho bastante mal, Marco, ¿ah? Dese vuelta para el otro lado porque en realidad le escucho malena. Algo le escuché del brasero, ya que fue a retirar los braseros. Marco. Se me fue otra vez mi compadre. 9:10, señoras y señores, estamos por supuesto en este domingo en familia, juntos a Carnes San Miguel, el corte desde 1959. 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Aló.
2: Volví la parabólica para el otro lado, ¿cómo
0: por,
2: se escucha
0: por ahí,
2: ahora?
0: Sí, por ahí le escucho fuerte y claro, ¿eh? Cuénteme.
2: Sí, pues le mandó muchos saludos al caballero del brasero, dígale que muchas gracias porque me dijo, don Marco me dijo, este es el brasero, espero que le guste.
0: Ya.
2: Y yo le dije, a caballo regalado, pues amigo, sí, no se le miran los dientes.
0: Pues.
2: Y pues agradecerle a usted, al caballero, muy amable, mis papás tan felices. Y lo inauguraron a tiro con una parrillita arriba.
0: ¡Ándate, cabrito! ¡Qué sí, bueno!
2: Le mandan muchos saludos agradecidos a usted y al caballero. Y lo estaba esperando a usted por allá, dijo que usted iba a ir, pero no ha aparecido.
0: ¿Sí? Sí. Voy a rajar este chiquillo, ya vamos a ir a verlo entonces, pero no tenía idea que me estaba esperando. Vamos a verlo, ¿ah?
2: ¿Eh? Sí, así digo. Ya, un abrazo, así que hay cualquier cancioncita nomás. Pues. Saludos a todos los auditores. Vale, está muy nublado, hace mucho frío para la costa.
0: Sí,
2: mucho frío.
0: Están ahí lado Juan, sí. Abrigarse nomás.
2: Lado Juan, sí, ya. Un abrazo. Sí,
0: gracias.
2: Que estén muy bien. Bueno, chao.
0: Buenos días. Hola, buenos días. ¿Quién está por ahí? Buenos días.
3: Muy buenos días.
0: Buenos días, princesa. Muy bien. ¿Y usted cómo está, mi niña?
3: Muy bien, usted.
0: Muy bien.
3: Oiga, quería saludar a los. A los niños, porque es su día.
0: ¡A todos los niños!
3: A todos los niños del país, de todo Chile.
0: Un saludo para todos los niños que están, por supuesto.
3: A los suyos y a todos mis nietos.
0: ¿Ya?
3: quería pedir una canción.
0: ¿Cuál sería?
3: Le canto a los niños.
0: Ya, ¿cuál? Perales. Que canten los niños. Perfecto, mi querida amiga, usted,
3: muy
0: Sonia.
3: Muy bien, yo paso muy bien junto a su niño.
0: Usted, la Sonita de Santa Rosa, de la Sonita,
3: ella misma.
0: La de que tiene el buen pavo.
3: Claro, tiene muchos pavos.
0: Ah, no, que tiene buenos pavos la señora Rosa, y que usted los vende y los pavitos,
3: sí,
0: ¿cierto?
3: Sí, está harto pavo, pero ¿cómo se llama ahora? Se sabe por el problema que tenemos.
0: Ya, me indica de, cuando estén en la venta de los pavos, cuando estén crecidos ya, como en qué porte, ¿están buenos ya para la olla o no? Todavía no.
3: Ya,
0: para la olla. Ya se los tienen que ir a comprar fríos, claro, porque no hay quien.
3: Hay,
0: no hay quien le tire el cogote a los pavos, ¿cierto, madre Rosita? Esta, ese es el
3: no
0: problema
3: hay
0: que tiene.
3: ¿Quién le tire la cogote a los pavos, los pollos? Porque ahora quieren todo, ¿cómo se llama?
0: Quieren enfarinado.
3: Se los den
0: faenadito, los que quieren listo.
3: Sí, pues entonces yo no sé, hay un barreal acá, entonces ya. No.
0: Y que quiera.
3: Yo tengo tiempo y yo no sé más tirar el cogote.
0: Ya, el que sepa tirar el cogote al pollo, creo que hay más.
3: Le regalaba pollo,
0: ¿sí?,
3: a las personas y ella misma se los pelaba. Ahora tengo un remontón de gallos.
0: Le voy a un vaquero bueno para tirarle el cocote al pavo. Venga, ya, mi guachita.
3: Sí, pues, ya.
0: Que tenga buen día, Rosita querida. Sonia.
3: Ya.
0: De Santa Rosa, gracias. Buenos días, Rosita. Sonita, otra vez. Gracias, mi niña. Tiene hartos pavos esta chiquilla, porque tiene hartos pavitos por allá en Santa Rosa. Oye, lamentablemente no lo sabe matar nadie, por lo otro. Claro, así que. Necesita mono que le pega en la tirada del coco del pan. 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Hola, buenos días. ¿Quién está por ahí? Hola. Buenos días, señor. ¿Cómo está, mi amigo?
1: Sí, aquí escuchándote, pues.
0: San mi torito con
1: un. Oye, mi viejo.
0: Dígame.
1: ¿Cómo está tu gente?
0: Muy bien, pero ya quedaron ahí, Zeta, oiga. Ahí
1: bueno.
0: Está
1: ayer
0: durmiendo. ¿Ah?
1: Aquí hay un tortito muy bueno.
0: Eso. ¿Qué canción me va a pedir, amigo José?
1: Un beso, Judo.
0: Ah.
1: Mamá.
0: Ya. Ah, ya, el de la mamá, ¿qué le gusta a usted? Ya está. Cuidado con los perros, amarra los perros, hombre. Amarra los perros, hombre. Ya, gracias. Ay, ay, ay, este José, ¿no? Ya, ¿qué más? Oiga, un saludo para todos los niños, los que están a esta hora durmiendo recién, algunos abriendo los ojitos. Les deseamos un feliz día a todos los peques. Nosotros estamos contentos porque también de alguna manera tenemos algo de niño. ¿Todos, cierto? Claro. 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Gracias, don Peter. Buenos días, don Peter. Y para su gente también, pues. ¡Aló!
4: Extraordinario, don Peter. Estamos al aire, don Cristo.
0: Estamos al aire, buenos días.
4: Uy, menos mal que no lo estaba pelando.
0: ¡Oh!
4: Oiga.
0: Don Francisco Arévalo.
4: Oiga, no me echa la
0: agua. ¿Qué anda haciendo tan temprano?
4: Oiga, hemos hecho un recorrido por las principales arterias de nuestra provincia.
0: Harto
4: y llama
0: frío.
4: La atención que en muchos lugares, Cristian.
0: Sí.
4: El tema de la basura que es permanente en nuestra provincia.
0: Claro que sí, pues.
4: Y hablamos de que nuestra provincia es la más linda y que es la más espectacular.
0: No,
4: menos
0: nomás.
4: Entonces, ¿de qué estamos hablando?
0: No seamos con el comportamiento de mucha gente también, porque anda tirando escombros donde no se debe, basura en lugares que no está habilitado para eso.
4: Aunque hoy es un día especial y que todos los niños, los chicos, me respeten en el sentido por el tema que estamos tocando. Pero está en el tapete, está en la mesa,
0: sí.
4: Y las autoridades se tienen que poner los pantalones.
0: Después hablemos de la autoridad. Saluda a todos los niños, papanchito, me extraña.
4: Para allá voy, ya, porque bueno. Resulta que hoy día,
0: ¿sí?,
4: vamos a estar desde el fiscal de Talca para gritarle los goles a todos los niños.
0: Toma eso. Hoy día es el clásico del Maule.
4: Obviamente que sí. ¿Y sabe quién va a estar allá?
0: ¿Quién?
4: Don Ramón, Peter John y Galo Currea. En primera fila.
0: Un abrazo para ellos entonces, que van a estar, por supuesto, ahí presenciando el fútbol hoy. ¿Se atreve a dar un resultado, amigo mío, no?
4: Curicó Unido gana 3-0 a nuestro rival Rangers. Oye, nosotros estamos por encima. Hay que salir a ganar del primer minuto, Cristian.
0: Eso, siempre con fe, siempre con ánimo nomás, amigo mío. Vamos, Curicó Unido, que se puede, pues.
4: Un abrazo, Cristian.
0: Chito, estamos al aula, estamos en contacto.
4: Después, un abrazo, Cristian. En la semanita... Y un saludo enorme a todos los niños de nuestro país.
0: En la semanita me llama y le tiramos la oreja ahí a los entes correspondientes con relación a la basura, que es muy desagradable, por supuesto, ver nuestras calles sucias también. Panchito querido, un abrazo.
4: Nuestra provincia cristiana.
0: Cualquier cosita me llama nomás.
4: Estamos en el móvil de RTL.
0: En el móvil de la RTL, que está en exteriores en esta mañana, tempranito. Gracias, mi amigo.
4: Un abrazo, Cristian.
0: Gracias. Ahí está nuestro móvil, ahí Francisco Arévalo de exteriores. Hola, buenos días.
5: Que se escucha despacio, oiga.
6: ¡Buenos días!
5: Se escucha despacio el teléfono.
0: Dele más volumen al audífono, mi amiga. ¿Aló? ¿Aló? ¿Me escucho o no?
5: ¿Aló?
0: ¿Hoy está escuchando la ramana usted, pues? No me escucha nada, Marinita, ¿no?
5: Ahí, a ver.
0: ¿Me escucha o no, Marinita?
5: Ahí sí, ahora sí, despacito está.
0: Ya, súbale el volumen a su audífono.
5: Sí, se lo subí.
0: ¿Ve? Ya, ¿cómo está? Buenos días.
5: Hola, aquí estamos. ¿Y usted qué cuenta de bueno eso?
0: Muy bien, Marinita, aquí acompañándole, pues. ¿En qué le puedo servir?
5: ¿Ah?
0: ¿En qué le puedo servir, mi amiga?
5: Allá, enseguida le llamo mejor. Voy a ver qué es lo que puedo hacer por el teléfono, ¿ya? Chao.
0: Ya. Está con el teléfono, yo creo el audífono, ¿quién lo tiene más? La tercera, ya. Oye, luego sigo saludando. 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Buenos días.
7: Aló, buenos días.
0: Buenos días.
7: Aquí hablo de Sagrada Familia, Don Lito.
0: Don Lito, cuénteme, Don Lito.
7: Quisiera pedir un tema hoy, para hoy día, saludar, que estoy con mi niña tomando desayuno con mi nieta.
0: Cuénteme nomás, pues, ¿qué tema?
7: Quisiera de los prisioneros, el baile de los que sobra.
0: El baile de los que sobra, vamos a ubicarlo por acá. Ya, Don Lito, que esté bien, ¿ah?
7: Ya. Saludos. Ya. Chau, gracias, adiós. Que estén bien, chao. Adiós.
0: Canciones lindas para compartir, por supuesto, en esta jornada, el día domingo, con música también del recuerdo. Canciones hermosas, maravillosas. Aquí está para nuestro amigo Javier de los Niches, los Payos, María Isabel.

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1: Estamos con nuestra auditora de nombre Luz. La tenemos acá al teléfono. Vamos de inmediato con ella porque quiere saludar también esta hora de la mañana en este día especial, Día de los Niños. ¿Cómo está, Luz? Buenos días.
2: Buenos días, muy bien, gracias está? A Dios.
1: Muy bien, por acá pues en esta programación especial también el día domingo, Día de los Niños. Quiero aprovechar de saludar también a sus nietos, a su gente. A ver, cuéntenos.
2: Sí, mi nieto Gonzalo, que está en Valparaíso.
1: ¿Ya?
2: Sí, recién egresado.
1: ¿Es grande ya, pues, nieto?
2: Sí, titulado, pero un niño.
1: Ah, sí.
2: Y a mi niñita, la Constanza, que tiene también ya es un poquito más adolescente,
1: ¿ya?
2: Y Rosario, que es la pequeña, que tiene 4 años.
1: Mitch, qué bonito. Ni un problema, mi querida Luz. ¿De dónde me llaman, Luz?
2: Estamos de acá, Los Guindos.
1: Ya.
2: Así que Guindos. Queríamos escuchar la canción La Familia para saludarlos a todos. Y a todos mis hijos y hijas.
1: Ya está, vamos a ubicarla por acá, la familia, Luz querida.
2: Ya, muchas gracias, de parte de los tatas.
1: Que tenga lindo día, gracias, buen día. 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Mauricio Frey. 9 de la mañana, 25 minutos, domingo en familia. José, José. Este es el triste.

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1: No, para los niños. Oiga, hoy día vamos a estar regalando, recuerde, premio Gentileza de nuestros buenos amigos de las paqueterías de Peter John. 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Muy bonitos premios que tenemos también ahí para los niños que quieran participar. 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Bueno, sí, pues. Saludos para don Peter. Aló, buenos días, ¿quién está por ahí? Aló.
2: Hola, Cristian, señora. Hola. Señora Vero.
1: Verito, ¿cuánto?
2: De Nahuel.
1: Ah, Verito, esa voz tan como aguardientosa.
2: Bien, oye, Negrito, quería que le mandaras un saludo a mi papá.
1: ¿Ya?
2: Que hoy día cumple 83 años y vamos a los Kenia a saludarlo ahora.
1: Está de cumpleaños su papito.
2: Oscar Contardo Díaz.
1: Oiga, qué felicidad más grande. Saludos para don Oscar Contardo, el día de su cumpleaños. ¿82?
2: 83
1: añitos, oiga. Un abrazo grande para él entonces, pues.
2: Gracias, amigo Cristian.
1: Va a estar buena la celebración, parece, pues.
2: Sí, vamos para allá, mi hermano está allá ya.
1: No todos los días se cumplen 83 añitos.
2: No, por eso vamos a verlo.
1: Qué bonito, denle un abrazo parte nuestra, Verito, por favor, a don Oscar.
2: Necesito con la canción. Sí. Muy bonita.
1: Aquí vamos a quedar alguna linda, ¿ya, Verito?
2: Ya.
1: Que esté bien.
2: Chao, gracias.
1: Chao, chao. Don Oscar, querido, que lo pase pero muy bien. Hay que cuidar a los viejitos. No todos los días uno tiene, por supuesto, su papito ahí, que esté cumpliendo ya, sobrepasando ahí la barrera de los 80, imagínese, ¿eh? Que esté bien, algunos buenos enfermitos con los chaques propios de la edad, pero bueno, importante es cuidarlo y darle tanto cariño, ¿cierto? Todo el amor, eso es lo que necesitan ellos también, pues. 9:32, 9:32. A ver, tengo por acá.

0: Ya, tengo que comunicar acá el sensible fallecimiento de don Héctor Hernán Cañete Saavedra, que en paz descanse, ¿ya? Se fue a los 72 añitos, ¿ya? Sus restos estaban siendo velados en el que fuera su casa habitación en Aguas Negras, número, pasaje número, Aguas Negras, número 32, dice por acá. No, el pasaje 32, casa 669. Ya comunicamos entonces el sensible fallecimiento de don Héctor Hernán Cañete Saavedra, quien partió a sus 72 años. Que en paz descanse. Sus restos están siendo velados en Aguas Negras, en el pasaje 32, casa número 669. Favor que agradece la eterna gratitud de la mañana, de la familia. Ya le enviamos un tremendo abrazo, por supuesto, a su señora, sus hijos, sus nietos, en fin. Me dicen Alejandro por acá que esta persona fue muy conocida en Curicó en el medio del transporte también, ¿eh? Trabajó mucho tiempo ahí. Ya está escuchando por acá, ¿eh?
1: Cristian, esta persona fue muy, muy conocida aquí en Curicó porque ya trabajó hasta el día, hasta el último día de su vida de camionero.
0: De camionero, imagínense. ¿Eh?
1: Tenía camioncito, el camión de transporte, camiones con cámara de frío, eso.
0: Ya, pues.
1: Muy conocido el caballero como camionero, así que dejó un legado muy bonito como abuelo, como papá, así ¿ya? que camino al cielo nomás, pues, amigo.
0: Sí, un abrazo ahí para la familia. Ya, ahí vamos a repetir nuevamente la visita para la gente que no sabe. Le damos a conocer esta triste, penosa noticia también. 9:34 Nos acompaña, como siempre, por supuesto, mis buenos amigos también que están y que agradecen y que agradecemos que estén con nosotros, como siempre, como son ahí los muchachos de la distribuidora Ebre, el punto más alto de la economía. 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Saludos para Evere. Aló, buenos días. Aló.
2: Aló.
0: Sí.
2: Hola.
0: Hola.
2: ¿Cómo estás, Chiste?
0: Muy bien, ¿con quién hablo? Dígame. Hola.
2: Aló.
0: Sí, le escucho, cuénteme.
2: Oiga, don Chiste.
0: Dígame, mi niña.
2: ¿Cómo está usted?
0: Muy bien, ¿quién está por ahí?
2: La Marita, pues.
0: Marita, cuénteme, María.
2: Oiga, don Cristian, quiero escuchar un temita.
0: ¿Cuál sería? A ver, cuénteme.
2: No sé si se puede, Corazón Viajero de Miguel Gallardo.
0: Corazón Viajero, ya está, pues.
2: Que tenga ya, buen por día. Favor, ya.
0: Que tenga buen
2: para
0: día.
2: Para escucharlo. Ya que tengo un buen día, gracias, don Cristian, ahí junto a su familia, que el Señor me lo bendiga y que bendiga a todos los auditores.
0: Gracias, Marita, despierte bien nomás, que está medio dormida todavía esta chiquilla, ¿no?
2: Gracias, gracias, don Cristian, cuídese.
0: Adiós,
2: bendiciones, gracias, chao.
0: Saludos para nuestro amigo Sergio Escudero, que está ahí vendiendo la pescalla en la Felicol, mi compadre. Sergio Escudero ahí, que está en la sintonía también a esta hora de la mañana, compartiendo, por supuesto, en este domingo especial. Un domingo diferente, domingo en familia. Ya para nuestra querida amiga que nos llamó, quiere escuchar aquí, pues, a Pimpinela y esta familia. En este domingo también, en el cual estamos celebrando el Día de la Niñez, el Día del Niño, lo celebramos también acá en la RTL.

0: Junto a ellos, nuestra familia, queremos brindar para que esta clase de amor nunca muera.
1: Felicidades.
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3: Se nos van los regalos hoy, gentileza ahí de nuestros amigos de las paqueterías de Peter John, 9 ya con 41 minutos.
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3: Ya para don Víctor ahí que está en la sintonía. Don Víctor Garrido que dice que va para la feria de las pulgas.
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3: a cachurear, le dice, porque le gusta el cachureo al hombre. Dice que siempre compra algo ahí, ¿ah? ¿Eh? Hay cosas bien novedosas, bien interesantes. Hola, buenos días.
5: Oiga.
3: La carta salió. La carta salió. Dígame, hola, buenos días.
5: Yo mandar un saludo.
3: Póngale.
5: A mi niño.
3: ¿Ya?
5: Al Cris. Al Facundo.
3: ¿Ya?
5: Y a la Anita.
3: Perfecto.
5: Mi niño querido.
3: Ya. Son sus hijos.
5: Sí. Su sobrino.
3: Su sobrino. Ya está, pues, amigo José. Ni un problema.
5: La canción bonita.
3: Ya.
5: De cachureo.
3: De cachureo. ¿Quieres buscar alguna de cachureo? Ya.
5: Ya, vale.
3: Una que tenemos.
5: Amigo Vicia. Te quiero mucho, amigo.
3: Igualmente. Chao. Hoy día es el día del niño. Saludos para todos los niños. ¡Aló! Niño. ¿Aló?
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3: ¿Dónde está, hombre? Ya 17 minutos para que sean las 10 de la mañana. Hablando cabezones, saludos ahí para nuestro amigo Gerardo, más conocido como el cabezón, que está en la sintonía también. Está. Ya vamos con esta de inmediato. Oiga, para toda la gente que está por allá en la Felicor también a esta hora, un abrazo para todos los que están vendiendo sus productos a esta hora de la mañana. Y nuevamente el saludito ahí para nuestro amigo Sergio Escudero ahí, pues. 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Es el domingo diferente a través de la RTL. Domingo en familia. Para todas las mamitas que están, por supuesto, a esta hora en sintonía. Adelito Fernández.

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1: ¿Cómo estará don Oscar por ahí con la señora María Luisa? Un abrazo grande ahí para los vecinos que están ahí en el sector de Santa Fe. Lo escuchan todos los días domingo, así que para ellos, ojalá que tengan un lindo y bendecido domingo, igual que toda la gente ahí de Santa Fe y alrededor, la gente que está por acá en Rauquén, en la Villa Víctor Domingo Silva, en la Don Rodrigo por acá, pues en la Don Sebastián, por acá en la Marquesa, en la Mardones, solo de septiembre, para el Rodríguez, la Curicó, Aguas Negras completas. Boldo y alrededores. Este saludos para todos nuestros buenos amigos, todos los sectores poblacionales, las villas. La gente que se comunica con nosotros en la mañana y todos los días a través de la Radio Tropical Latina, la que alegra por siempre tu vida. 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
2: Son las 9:00 a.m. con 58 minutos.
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0: Ahí se lo doy a conocer, ¿ya? Perfecto. 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Saludos para la fe, Superferia. 10:03, 10:03. 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En este día especial, día de todos los niños. Oye, se va el concurso, dentro de algún ratito más abrimos la línea telefónica, hacemos la pregunta, me llama nomás para que participe por un regalo, gentileza ahí de los mis buenos amigos de Paquetería Peter John. ¿Le parece o no? Esa es la idea, para que participen ahí los niños y la gente adulta, ahí para que les regale ese premio a los cachorritos. 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Saludos para Benjamín, para Ambrosio, para Lidia, ahí está para acá. Buenos días, don Cristian, buenos días. ¿Quién está por ahí?
1: Hola, buenos días. Soy Elsie, acá de Roderar.
0: ¿Cómo está?
1: En primer lugar, saludarles a todos ahí y a toda la gente que escucha.
0: Muchas gracias.
1: Especialmente hoy día es el día especial de los niños.
0: Sí, pues.
1: Un saludo grande para todos los niños del mundo. A los que están bien, a los que están enfermitos, a todos. En especial, vaya un saludo y que Dios lo acompañe siempre.
0: Ya, y pues.
1: Que lo pasen muy bien, que lo regalonen mucho.
0: Eso, todos los niños.
1: Ya, de mi parte para todos, especialmente a los míos, a mis eso. Tres nietos, que los amo, que son mis ojos. Vaya, un saludo también especial para ellos, ya, eso. Y un saludo para todos los niños del mundo. Un abracito de parte de Elsie, con una canción de José Luis Perales. Que canten los niños.
0: Canten los niños.
1: Muy buenos días.
0: No. ¿Esta será o no? Ya ligamos esta canción para él y por supuesto para sus niños, para todos los niños que están en la sintonía a esta hora, en este Día del Niño a través. Les saludamos en la RTL.

0: mejor. Estamos en este domingo, 10 de la mañana con 10 minutos, 10 ya con 10. ¿Cómo pasa la hora?
1: Y como dijo el amigo, con harta C.
0: ¿Cómo que con harta C? ¿Me está escribiendo? Oiga, ¿cómo se portó bien en la noche? Más o menos no me aparece. Ah, no, buenos días, ¿quién está por ahí?
2: Buenos días, don Cristian Aguirre, ¿cómo está
0: don usted? Don Mario Navarrete, gusto en saludarle, muy bien, aquí estamos dándole color como siempre, como todos los días.
2: Usted en la mañana.
0: Aquí estamos dándole, don Mario. Oiga, muy contenta la gente que se llevó el premio que regaló la vez pasada.
2: Ah, sí, no, ¿cómo se llama don?
0: Don Marco.
2: Don Marco Meléndez de la Costa Culicana.
0: Don Marco Benavides, sí, pues.
2: El corresponsal de las noticias, que estuvo conversando conmigo ayer.
0: Qué bueno, Marito.
2: Aquí todo sale, nada queda pendiente.
0: Qué bueno, Mario, me alegro mucho.
2: No hay encogidas de hombro.
0: No hay encogidas de hombro, muy bien.
2: No, nada, no, aquí todo sale, así que me queda otro pendiente, pero quedaron de avisarme, no sé cuándo irá a venir la persona.
0: Perfecto, Mario.
2: No voy a dar el nombre, sí, pero no ahí lo dejamos pendiente. Ah. Oiga, saludamos también a don Francisco Arévalo, también el corresponsal que anda en la noticia del deporte también.
0: Luego nos va a llamar Panchito Arévalo.
2: Claro, a don Francisco Arévalo, sí, claro, pues. Justamente. El otro es don Francisco Meléndez de Radio Teno.cl.
0: Claro, pero ese es otra cosa, él.
2: Sí, no, también pertenece a la RTL. Claro. Oiga, quiero hacer el saludo para todos los niños que están en la sintonía, muchos están durmiendo todavía,
0: sí,
2: así
0: pues.
2: Que otros están jugando con el teléfono, así no que un chiste. Saludo para todos.
0: Ni un problema, Marito querido.
2: Alguna canción de Rafaela podría ser Fiesta.
0: Qué fantástica, fantástica esta fiesta.
2: La programación musical puesta en el aire.
0: Qué fantástica, fantástica esta fiesta.
2: Esa,
0: Rafaela Carrá. Ya estamos, Mario.
2: Cuando le ponga tiempo, gusto en los saludos.
0: Un abrazo entonces. Grande para usted, don Marito. Que tenga buen día, amigo
2: misión
0: mío.
2: Misión cumplida.
0: Gracias.
2: Listo, gracias para usted también.
0: 10-4, gracias.
2: 10-8.
0: Chao, Dios. A don Mario Navarrete ahí en sintonía también en esta mañana. Al igual que tanta gente que se comunica, algunos recién. Despertando también, ¿cierto? Aló, buenos días. Hola. Hola, buenos días. ¿Quién está por ahí?
3: Aló, buenos días.
0: Buenos días, señor. ¿Con quién hablo?
3: El maestro pintor, don Cristian Aguirre.
0: También, cuénteme, maestro pintor.
3: Oiga, ¿qué quiere que le cuente? Bueno, muy contento y feliz de sorprender a mi linda reina aquí que abrió recién su ojito y regalarle este regalito aquí con la mamita, de tener una hija tan bella y tan inteligente como es mi querida Antonia. Así
0: la
3: que
0: Krishna.
3: Ahí oiga, le damos un aplauso a ella aquí con la mamita, estamos con ella, ¿ya?
0: Qué lindo, el día del niño, regalonena, esta linda, por supuesto, Krishna, que llegó justamente para hacer más feliz la familia aún, pues, ¿ah?
3: Oiga, realmente, ella, si no tiene sus juguetes didácticos, ella los construye, lo hace de cartón, hace cualquier cosa ella por tener sus cosas. Ella, no sé, algo, pero realmente sacó la inteligencia
0: qué
3: mía.
0: Qué bonito, mío, ¿eh? Qué lindo. Inteligente la madre, pues.
3: No, al papá.
0: No creo.
4: No puedo.
0: No creo. A la madre. A la madre, a la madre, a la madre.
3: Oiga, Cristian Aguirre, bueno, sí. Me saluda también a mi gran y tremendo amigo Mario Navarrete, que lo acaba de escuchar, a Cristian Alejandro de la Superferia también, a don Tránsito, a don Carlito de Teno, a la Marita Novoa, y a toda la gente que lo está escuchando, y a toda esa gente de Curicó, de Molina, San Alberto, Los Niches, La Obra, Los Guindos, Sarmiento, que van a asistir al gran y tremendo bingo show solidario que va a ser ahora el 15 de agosto, desde las 2 de la tarde, ahí lo aromo, cántate ya, amigo mío, ¿eh?
0: Se viene el gran bingo solidario el próximo sábado en la cancha de Los Aromos, la sede.
3: Oye, la parrilla de artistas. Van a haber 4 tambores con carne que se van a rifar para 30 personas cada tambor, amigo mío.
0: Va a estar buena la cosa, oiga.
3: También la parrilla de artistas. Se nos viene este gran y tremendo grupo ranchero. Revelación, artista 2026. Mil amores.
0: Toma, mil amores.
3: También
0: muy
3: se
0: bien.
3: Nos vienen estos artistas internacionales y nacionales con un recorrido por Norteamérica. Santa Cumbia.
0: Santa Cumbia. Ya.
3: Y se nos viene también el Jeremy Mortal Cumbia.
0: Ya.
3: Se nos viene Carlito Raúl.
0: Carlito Raúl, ya, perfecto.
3: Y se nos viene la gran y tremenda, la voz icónica de Curicó y de todos los tiempos, amigo mío, de la ayer y de hoy. Usted lo pide y aquí está, la gran y tremenda Martita, la única.
0: Martita, la única, muy bien, de la ayer, muy bien, pues.
3: En la tómbola, nuestro amigo Matamba Retamal, y en la animación, el maestro pintor de Chile, nuestro amigo Sócrates, digamos, poder ahí también dirigiendo todo lo que es artístico,
0: oye,
3: artístico, amigo mío.
0: Cambia el animador, oiga, mejor.
3: A ver, Cristian.
0: Que le va a ir pero muy bien, le va a ir pero extraordinario, porque lo han hecho con tanto cariño, con tanta entrega para esa familia que tanto lo necesita.
3: Y ahora, de mi corazón, de parte de mi alma, lo que tengo yo, quiero saludar realmente a todos los niños de aquí decir, amigo mío de aquí, de Curicó, amigo, que algunos que lo están pasando un poquito mal, algunos bien, pero bueno, felicidades a todos los niños, un gran abrazo de parte del maestro Vintoli y de nuestro amigo Cristian Aguirre. Perfecto. Y la gente que está en los hospitales también, hogares de ancianas, todos los viejitos de la Felicur también, de acá, de la Fe de la Purga, que los escuchan, así que un saludo a toda, todo en general, amigo mío.
0: ¡Eso! Muchas gracias.
3: Y quiero una cancioncita, amigo mío.
0: A ver. ¿Cuál?
3: ¿Ah?
0: ¿Cuál?
3: ¿Qué?
0: ¿Cuál?
3: Ah, mi linda hijada también, que está allá en el Vaticano. Ya, una cancioncita de nuestro amigo, el gran y tremendo Elio Roca. Te necesito tanto amor, te necesito, Elio, que esta canción Roca me hace recordar mucho, amigo mío.
0: Necesito. Ya está, pues.
3: Gracias, sí, maestro Vintoli. Que tengo la linda mañana. Aquí estamos escuchándolo al pie del cañón, amigo.
0: Gracias, que esté bien. Chao, chao.
3: Que le cuida mucho y tengo un lindo día domingo, amigo mío. Usted
0: igualmente,
3: y su familia.
0: Gracias. Chao, chao. Creo que el maestro Vintoli se acuesta con el micrófono, se levanta con el micrófono en la mano. Y la paciencia, la pobre Sandrita, ¿cómo puede aguantar? Y el cachito que se metió mi torito. Por oye, ya estamos a esta hora, por supuesto, en este domingo espectacular, juntos a la rectificadora y culata de Néstor Rivera y mi pana. 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Ahí está en este día especial, el día del niño. Saludándole también a todos ustedes, ¿ah? 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Seguimos entonces con este domingo especial, domingo en familia, a través de la RTL.
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1: Como me dijeron por acá, hoy el macho pintor parece que parece chancho que no da manteca. Con mensaje, mira. Ay, ay, ay. Igual que el otro. Ay, como igual que el otro, mire cómo son las malas. Hoy estamos a esta hora, por supuesto. Ya desde este momento vamos a comenzar a abrir las líneas telefónicas para que me llamen, oiga. Regalemos a los niños, ¿le parece, no? Ya. Vamos a comenzar a regalar a los pequeños en este programa a esta hora de la mañana. Hasta el mediodía vamos a tener entonces el concurso gentileza de las paqueterías Peter John. Tenemos 10 balones, ¿eh? 8 de fútbol y 2 de básquetbol. Muy bonito por lo demás. Ya me tienen que llamar nomás, me tienen que decir dónde está ubicada la dirección de... ¿Dónde están ubicados los amigos de Peter John? Mónica Donoso, me tiene que decir usted. Mónica Donoso, 564. Ya, y en forma interna yo acá le voy a estar respondiendo todos los llamaditos. Mónica Donoso, 564. Esa es la dirección de... 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Ay, ay, ay. Hola, buenos días. ¿Quién está por ahí?
2: Buenos días, don Cristian Aguirre.
1: Buenos días. Feliz día, mi amigo.
2: Gracias, igualmente para usted, don Cristian, que todos somos niños.
1: Sí, pues cuénteme, don Sergio, ¿en qué le puedo servir?
2: Por el concurso.
1: ¿Ya? ¿Tiene algún niño usted en la casita? ¿Algún nieto?
2: Toda la vida he tenido mi niño.
1: Perfecto, ya pues.
2: Tengo nieto.
1: Deme el nombre nomás, a ver.
2: Sergio Guitral.
1: Ya, don Sergio Guitral, entonces lo vamos a notar por acá. ¿Y cuál es la dirección de las paqueterías de Peter John, amigo mío?
2: Ahí es Mónica Donoso.
1: Ya, 564, ahí le ayudé. Ya, 564. Salud.
2: Abuelita,
1: saludos
2: con don Peter John.
1: Con don Peter John. Ya, muy bien, don Sergio.
2: Ya, don Cristian, ya tengo el turno.
1: Muy bien,
2: muchas
1: gracias.
2: Ahí estamos al aula.
1: Hasta luego, gracias, buenos días.
2: Buenos días.
1: Hasta don Sergio Artacé, dice don Sergio por acá. 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Aló, buen día.
3: Buenos días.
1: Buenos días, ¿con quién hablo?
3: Con Eugenia Jorquera.
1: ¿Con quién?
3: Eugenia Jorquera.
1: Eugenia Jorquera. ¿De dónde me llama usted, Eugenia?
3: De aquí, del hospital.
1: ¿Del hospital? ¿Está hospitalizado usted?
3: Sí.
1: ¿Qué tiene? ¿Está enfermita? ¿Qué tiene?
3: Sí, yo soy de oxígeno dependiente.
1: Ah, ¿y hasta cuándo tiene que estar ahí?
3: Con una bronconeumonía.
1: Tiene que cuidarse nomás, Eugenia Jorquera.
3: Quiero inscribir a mis nietos, a dos chiquititos que tengo.
1: Ya, pero le voy a dar su nombre nomás, ya, no hay problema. No tengo usted. Ya, ¿dónde me llama usted? Del hospital, me dice por acá. Ya, ¿cuál es la dirección de las paqueterías de Peter John? A ver, aquí la pillé.
3: Mónica Donoso, 564.
1: Exacto, muchas gracias, que se recupere, Kenita querida, ya, sobre todo en este tiempo. Ya, mi niña.
3: Muchas gracias.
1: Ya, gracias. Chao. A usted, pues, adiós. Kenita, está delicado andar así con esos problemas, por supuesto, los pulmones. Oye, dígame, amigo, yo soy medio asmático también y ando con mi galón de oxígeno para todas partes. Aló, buenos días.
4: Buenos días.
1: Buenos días, señorita, ¿con quién hablo?
4: Podría estar por el concurso.
1: Sí, su nombre.
4: Los niños.
1: No, denme el suyo nomás, ¿ya?
4: Sonia.
1: ¿Sonia cuánto?
4: Soy niño.
1: ¿Ah?
4: Soy Muñoz
1: Bejardo. ¿Sonia cuánto, disculpe?
4: Sonia Muñoz Bejardo.
1: Muñoz.
4: Muñoz.
1: Ya, ¿cuál es la dirección de las paqueterías de Peter John? A ver. ¿Ya?
4: Mónica
1: Donoso, 564. Ya, ahí la ayudé, Sonita querida. Ya la tengo anotadita. Ya, mi mochita. Gracias. Ya vamos con la siguiente línea. Estamos juntos también a esta hora, justamente en este domingo en familia, a través de las potentes señales de la RTL. Cuesta decir un poco. Cualquier otro. Aló, buenos días.
5: Muy buenos días, feliz día, niño, cachureo.
1: Buenos días, ¿quién está por ahí?
5: Anita María.
1: Ana María, ¿cuánto?
5: Benavente.
1: Anita María, ¿por el concurso?
5: Sí, para mi nieta.
1: La tengo anotada a usted, ¿ya? Benavente. Ya. ¿La dirección?
5: Mónica Donoso, ¿ya? 564.
1: Ya, perfecto, gracias.
5: Que tenga buen día.
1: Hasta luego, gracias. Un ratito más regalo los premios acá en la radio para que los vengan a buscar acá en Cito hoy mismo, claro que sí, para que se los regalen los pequeños, ¿ya? Unas lindas pelotas que regalan las paqueterías de Peter John. Gracias, Peter, ¿ah? Se pasó. Ah, no, ¿quién está por aquí? Hola.
6: Hola, buenos días.
1: Buenos días.
6: Saludo a todos los niños.
1: Eso, ¿cuál es su nombre?
6: Me estoy llamando por el concurso, Alicia Ponce.
1: Alicia, ¿dónde me llamas, Alicia?
6: De aquí, de Colón.
1: Alicia Ponce, de Colón. Ya, ¿cuál es la dirección de la paquetería Peter John?
6: Mónica Donoso, 524.
1: 564, ya, para que no se olvide.
6: 564.
1: Ya. Eso, mi guachita.
6: En la puerta del mercado.
1: Eso mismo, un abrazo, buen día para usted, pues, mi niña. Gracias.
6: Para usted igual, que esté muy bien. Hasta luego.
1: Todos fuimos niños algún día, ¿cierto? Todos fuimos niños y sin lugar a dudas extrañamos de que vuelvan esos tiempos, ¿eh? Que no estamos con tanta tecnología como hoy.
7: De la radio.
1: ¿Sí? ¿Cuál es su nombre? ¿Cuál es su nombre?
7: Yolanda Norambuena.
1: Yolanda, ¿de dónde me llama?
7: Del Maitén, Los Castaños.
1: Yolita querida, ¿cuál es la dirección de las paqueterías de Peter John?
7: Mónica Donoso 564.
1: Mónica
7: Donoso.
1: La tengo anotadita ya, mi guachita.
7: Ya.
1: Chao, gracias. Buenos días. Chao. Oh. 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Tecito perdido.
8: ¿Cómo que un tecito?
1: Saludos para dónde. Buenos días, aló.
9: Aló, buenos días.
1: Buenos días, sí, cuénteme.
9: Necesito escribir a mi nieta.
1: Ya, ¿cuál es su nombre?
9: Josefa José.
1: Josefa, pero el suyo. ¿Cuál es su
9: Laura.
1: Ya, ¿Laura cuánto?
9: Víctor.
1: ¿Ah?
9: Víctor.
1: Laura, estoy anotando el nombre de los papitos para que vengan a buscar ellos con su cebolla, ya, porque los niños. Ya. Laura Vilche, ya, Laurita, ¿dónde me llama usted?
10: De Romeral.
1: Ya, la dirección de las paqueterías Peter John, a ver.
10: Mónica Donoso, 568.
1: 564.
10: Eso, 564.
1: Ya, que esté bien, ¿eh? Gracias.
10: Gracias.
1: Ya, vamos a la música, ¿le parece, no? Ya. Luego seguimos con más. Estamos en concurso en este día especial, Día de la Niñez, Día del Niño, se vive. La RTL, domingo en familia.
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0: estamos juntos a esta hora, por supuesto, en este domingo en familia. 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Oiga, tenemos la escoba ahí con este concurso de Peter Jonah, con los balones espectaculares que estamos regalando en esta mañana. ¡Aló! ¡Aló!
1: ¡Aló!
0: Hola, buenos días.
1: Buenos días.
0: ¿Quién está por ahí?
1: Estoy... quiero participar por el concurso.
0: Ya, deme su nombre.
1: ¿El mío o de los niños?
0: El suyo, deme el suyo.
1: Rosa Valderrama.
0: Rosa Valderrama. ¿Dónde me llama usted?
1: De Sagrada Familia.
0: Ya, de Sagrada Familia. ¿Ya cuál es la dirección de las paqueterías de Peter y John? A ver.
1: Mónica Donoso, 564.
0: Muy bien, Rosita, gracias.
1: Vamos, hasta luego.
0: Que esté bien, que lo pase bien, chao. A ver, buenos días, ¿quién está por ahí? Hola.
2: Aló.
0: Hola.
2: Hola.
0: Hola, sí, dígame.
2: Quisiera inscribirme.
0: Ya, ¿su nombre?
2: Si tiene suerte mi hijo, Paola Ahumada, por Paola. Favor.
0: Paola Ahumada, ya, Paolita.
2: Mónica Donoso, 564.
0: Perfecto, Paolita. Mónica Donoso, 564. Gracias, Paola. Chao, adiós. Sí, pues las vamos a regalar un día mismo para que las vaya a buscar, las venga a retirar hoy acá a los estudios de la RT. ¿Le parece, no? Perfecto. Tengo saludos para Noemí, Jorge, un abrazo grande para ella. Me están llegando para acá más mensajes, a ver. Hola. Aquí está. Hola, muy buenos días, mi estimado Cristian Aguirre. Que tengas una exitosa y bendecida jornada este domingo 9 de agosto de 2026 junto a tu querida familia y a la gran sintonía de Radio Tropical Latina Curicó. Saludar a todos los niños de nuestro país en su día del niño y muy especialmente a mis nietecitos Isidora Ramírez y Morino, la mayor de mis nietas, y a Gaspar Ramírez Díaz, a Emilia Ramírez Díaz y a Dominga Ramírez Piña. Las dos últimas, las que más quiero, dice. Pequeñitas de la familia, la más pequeñita de la familia. Desearles muchas bendiciones y felicidades y sobre todo mucha salud y prosperidad. Les desea a sus tatas de que los aman y los quieren mucho. Les saluda con especial atención Héctor Ramírez Herrera. Perfecto. ¿Qué canción, oiga? Erika y Erika Santander con el tema Como Violeta de Nicola Di Bari. Vamos a buscarlo para acá, Como Violeta. Ya. Vamos a la música, pero antes vamos al teléfono. Buenos días, ¿quién está por ahí?
3: Aló.
0: Hola.
3: Aló, buenos días.
0: Buenos días.
3: Quiero saludar a todos los niños por su día.
0: Ya, pues.
3: Que lo pasen muy bien con sus papitos, qué con bonito. Su abuelita. Y quiero participar en el concurso.
0: ¿Cuál es su nombre, mi niña?
3: Patricia Vidal.
0: Patricia Vidal, ¿de dónde?
3: De Molina.
0: De Molina. ¿Cuál es la dirección de paqueterías Peter John?
3: Mónica Donoso, 564.
0: Muy bien, muchas gracias. Buen
3: ya,
0: día.
3: Hasta luego.
0: Hasta luego. 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Hola, buenos días. ¿Quién está por ahí?
4: Buenos días, Isabel Pardo.
0: Isabel, por el concurso, ¿cierto, Isabel?
4: Isabel. Sí.
0: ¿Y a dónde me llama Isabel Pardo?
4: De Romeral.
0: De Romeral. La dirección de paqueterías Peter John, a ver.
4: Mónica Donoso, 564.
0: Sí, el que la lleva. Muchas gracias, Isabel. Buenos días. Gracias. Felicidades.
4: Buenos días. Que esté muy bien.
0: Gracias.
4: Chao, chao.
0: Adiós. En cualquier momento. Aló, ¿quién está por ahí? Buenos días.
5: Buenos días, estimado.
0: Buenos días, ¿quién está por ahí?
5: Rodrigo Morales.
0: Don Rodrigo, ¿por el concurso, Rodrigo?
5: Por el concurso, sí, para mi hijo Agustín.
0: Morales, ya. La dirección de mi amigo Peter.
5: Mónica Donoso, 564.
0: Perfecto, que tenga buen día, gracias.
5: Gracias.
0: Chao, chao, Dios. Don Peter está descansando en esta mañana, está con la patrona, la señora Lucrecia, que debe estar afanando. Las mamitas no paran nunca, oiga, no existe. Para todas las mamitas que están en la casa, oiga, esperando a lo mejor los nietos, le van a lo mejor a visitar. Un abrazo grande para todas ellas que no trabajan, oiga, que trabajan todos los días. No tienen descanso estas chiquillas. Ya, vamos a la música, canciones lindas. Yo sigo, por supuesto, en forma interna respondiendo a todos los llamaditos que tenemos ahí esta hora. Como dijo alguien por ahí, el teléfono vuelto loco. ¿Quién dijo por ahí algo? Vuelto loco, ya. Canciones lindas para compartir ahí esta hora. Para don Héctor Ramírez, que ya llegó de misa. Pidió por todos los niños de nuestro país. Aquí está Nicola Divari como Violetas.

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2: Perfecto, ni un problema, ya no hacemos ahí, pues para que no le ponga tanto color, se puede, pues, siempre cuando uno quiere, pues, ¿o no? 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Y va al médico también ahí durante las semanitas, que sí, que se recupere. 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Vamos al teléfono, estamos en concurso, ¿ah? Claro, estamos en concurso que regalan las paqueterías de Peter John. Hola, buenos días, ¿quién está por ahí?
3: Hola, buenos días.
2: Buenos días, ¿quién está por
3: llamada
2: ahí?
3: Llamada por el concurso.
2: ¿Cuál es su nombre?
3: Quisiera escribir a mi nieto, Maximiliano Hernández.
2: Ya, vamos, pero eso, ¿el nombre es suyo?
3: ¿Perdón?
2: ¿Su nombre?
3: María Eugenia.
2: María, ¿tiene apellido o no?
3: Cruz Valenzuela.
2: Ahí sí, María Eugenia Valenzuela. Estoy escribiendo los papitos porque como los niños algunos no tienen cédula, y si ganan, para que vengan ellos a retirar su premio, y usted se lo entrega con mucho cariño ahí al regalón. Pues ya, ¿cuál es la dirección de las paqueterías? A ver, aquí la voy a mirar.
3: Mónica Donoso 564.
2: Perfecto, muchas gracias, que tenga buen día, hasta luego.
3: Gracias, igual usted.
2: Gracias, querida. 10 de la mañana, 13 minutos, ya para nuestros amigos que están por allá en Teno también, ¿eh? En la sintonía, en la comuna de Teno, ahí para toda la gente, ahí para el caldo que recién se viene levantando el ministro del trabajo. Vale, será. Aló.
4: Hola, amigo mío.
2: Ahí estamos, el ministro del trabajo, ahí está, precioso.
4: ¿Qué va a tocar tú,
2: Cuénteme.
4: Oiga, quiero mandar un saludo a mi sobrino y a mi sobrina.
2: Ya, dele,
4: ¿no? A Franco Ignacio, Matías Ignacio, Sofía, Sofía, Renata,
2: ¿ya?
4: Carlita y Gustavo.
2: ¿Y Gustavo?
4: Gustavo.
2: Gustavo, ya, perfecto.
4: Gustavo, mi sobrino.
2: Perfecto, no hay problema.
4: Una canción bonita nomás.
2: Ya está, Carlito.
4: Oiga, saludo. ¿Ah?
2: Ya está, pues.
4: A la tía nena de ahí del Loto Shop. A todos sus nietas y a sus nietas también.
2: Ya está, que esté muy bien, ¿ah?
4: Ya,
2: saludos para la gente de
4: el Curicó Unido día.
2: Eso, día el clásico. Que gane el
4: Curicó. Ay, ay, ay.
2: Chao, chao, amigo.
4: El Colo Colo.
2: Ya. La, la, la, la, la. Aló, buenos días. ¿Aló?
5: ¿Aló, don Cristian?
2: Sí, con él.
5: ¿Pero Verónica Humada?
2: Cuénteme, Verito.
5: ¿Para el concurso?
2: Ya. ¿La dirección?
5: Mónica Donoso.
2: ¿Ya?
5: Sí,
2: 54. Ya está, Verito, un abrazo, cuídese.
5: Chao, chao.
2: Chao. Ya para mi gente linda de Teno, ahí para Carlos Raúl, que está en la sintonía también. Antes era Carlito Raúl, ahora está crecido este chiquillo, creció, está grande ahora. Ahí para su papá, también el hombre ahí que siempre está con nosotros en un equipo deportivo que tenemos ahí, que seguimos a Curicó Unido. Gracias ahí para ti, un abrazo ahí para mi amigo ahí, para Carlos Raúl, está en sintonía ya. Vamos con esta canción de él, fue recordándolo porque ahora está más grandecito. Antes le decíamos Carlito Raúl, ahora es el gran Carlos Raúl. Vamos a escuchar, por supuesto, acá en este domingo diferente, Domingo en Familia, en la RTL. Saludos para su padre, Rodrigo Duarte.

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2: Ya, ahora sí, estamos de vuelta con la linda música, canciones hermosas que tenemos, por supuesto, para compartir siempre a través de las potentes señales de la Radio Tropical Latina, la que siempre alegra tu vida. Estamos en concurso, que entérese nuestro querido amigo don Peter John y familia, paqueterías Peter John, que nos regalan esta oportunidad, por supuesto, en este día especial también para los pequeños. ¿A quién tenemos por acá en línea? Hola, buenos días.
4: Buenos días.
2: Buenos días, señorita, ¿con quién hablo?
4: Lucía Sepúlveda.
2: ¿De dónde me llaman Lucía?
4: De Sagrada Familia.
2: Sepúlveda, Sagrada Familia. Ya, ¿cuál es la dirección de paqueterías Peter John? A ver.
4: Mónica Donoso.
2: ¿Ya?
4: 564.
2: Muchas gracias, Lucía, que tenga buen día. Gracias.
4: Ya, igual, que tenga muy buen día.
2: Gracias.
4: Saludos a todos los niños.
2: Gracias, chao. Vale, chao. 10 ya con 30 minutos, vamos al WhatsApp por acá que tenemos.
5: Hola, señorita Angélica, quiero pasar una visa.
2: Ya.
5: Oiga, señora Angélica, ¿por qué no da la visa de la cita para
2: para que? Ya se nos lava a mí, parece que señora Angélica. Está equivocada esta señora. Ya, ¿entiendes? Ya, perfecta. ¿Qué hora se ya comenzamos el concurso ya? Enchúfese, pues. Voy a repetir este aviso que tenemos por acá de nuestro amigo. Ya, pero antes vamos con el llamadito. Aló, buenos días. Aló, aló. Hola.
6: Buenos días.
2: Buenos días.
6: Mire que quería participar en el concurso y saludar a mis tres hijas, por favor.
2: Ya, salúdenlas nomás.
6: A Sofía Collío, Martina Collío y Valesca Collío.
2: Todas Collío. ¿Y cuál es su nombre, mi niña?
6: Jenny Valdés.
2: ¿De dónde me llama Jenny?
6: De aquí, del Vaticano.
2: Vaticano. Ya, por el concurso también, ¿cierto?
6: Sí, por favor.
2: Ya, cuénteme. ¿La dirección cuál sería?
6: Sí.
2: Ya, dime, dígame, por favor. ¿Aló?
6: Mónica Donoso.
2: ¿Ya?
6: 574.
2: 564. Muchas gracias, Jenny.
6: Igual.
2: Buen día, hasta luego. Gracias. 10:52. 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Mira, por acá, ¿dónde tengo por acá? Le voy a dar un huequito por acá. 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Aló. Aló.
7: Aló.
2: Sí. Bueno.
7: Hola, sí. Con María Ormazábal, de Teno.
2: Marita Ormazábal, cuénteme, ¿en qué le puedo servir, María Ormazábal?
7: Por el concurso, por favor.
2: Dételo, ya. Dígame la dirección.
7: Mónica Donoso, 564.
2: Perfecto, muchas gracias, Marita. Okay. Buen día, hasta luego, gracias. Ya, estamos a esta hora, por supuesto, compartiendo con canciones lindas también, pues. Canciones del ayer de siempre, en este domingo diferente. Domingo en familia, a través de la RTL.

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2: Son las 11 de la mañana en punto.
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3: Domingo en Familia a través de la RTN, la Radio Tropical Latina, la que alegra siempre tu vida. ¿O no? 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Ya tengo por acá que saludar, dice por acá, tengo... Quiero mandar, dice por acá, un saludo a José Armando González Sánchez. De Odessa, junto a su esposa Rosa Salinas Saavedra, y a su amigo María González Salinas, y a su prima Roxana González Salinas. Ya. Perfecto, pues, no hay problema. ¿Qué más tenemos por acá? A ver. Buen día, Cristian. Espero que esté bien. Por intermedio de usted, quisiera saludar a, en primer lugar, a todos los hijos y nietos de los que trabajan en la radio. Muchas gracias. Además, al club de la RTL siempre están atentos, en especial los que están dedicados, ya, delicados de salud, y que tengan una pronta mejoría. Ya, ahora también saludar a Nachito, y tiene alma de niño, que tiene alma de niño, perfecto. También a mis hermosos nietos, Francisco, Josefa y Lorenzo, ya sus respectivas mascotas, que son como niños. Abracitos, cuando pueda colocar el tema de Cachureos del Gato Juanito. Vamos a ponerle el Gato Juanito para acá. Mi amor, buenos días, ¿quién está por ahí?
4: Saludos, Cristian, buenos días.
3: Buenos días, cuénteme.
4: Yo soy la Palmerita.
3: Palmerita, cuénteme.
4: Quiero concursar en el concurso.
3: En el concurso, ¿ya tiene nieto, sobrino?
4: Sí, aquí tengo una nieta aquí al lado mío. Ya,
3: Palmerita, ¿cuánto usted? Palmerita.
4: Vara Valenzuela.
3: Mora Valenzuela.
4: Vara.
3: Ah, Vara, ya.
4: Vara Valenzuela.
3: Ya, está anotadita. ¿Cuál es la dirección de la paquetería?
4: Mónica Donoso, 564.
3: Muchas gracias, que esté muy bien, Palmerita. Gracias.
4: Igualmente, que esté muy bien usted. Bueno,
3: gracias, adiós.
5: Y vamos paseando.
3: Sí, sí, vale, gente participando. Y como loco, seguí llamando todos los días acá en la RTL, la Radio Tropical Latina. 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Buenos días, ¿quién está por ahí?
6: Buenos días.
3: Buenos días, dígame.
6: Quería participar en el concurso.
3: ¿Ya cuál es su nombre? Mi hija. ¿Ya nombre?
6: Sí, María Leiva.
3: María Leiva. ¿Dónde me llama usted, María?
6: De Curicó.
3: Ya, Marita, ¿cuál es la dirección de nuestro auspicio ahora? A ver.
6: Mónica Donoso, 564.
3: Ya, perfecto, gracias.
6: Ya.
3: Chao, chao.
6: Gracias.
3: Adiós. Más famoso de lo que hay nuestro amigo don Peter, ¿ah? ¿Eh? Más famoso de lo que es. ¿Ah?
5: Porque no.
3: Y harta, se me. Ay, ay, ay. 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Un abrazo grande ahí para él y para su señora y para toda su familia. Y recuerde que tenemos el sentimiento de comunicarle el sensible fallecimiento de don Héctor Hernán Cañete Saavedra, que en paz descanse. Ya su velatorio se está realizando en Aguas Negras, en el pasaje 32, en la casa 669, ¿ya? Invitamos a relaciones, amigos, gente que le conocía, por supuesto, acompañar a la familia en estos momentos de dolor, ¿ya?
2: Para ser mayor.
3: 11:10. Buenos días, ¿quién está por ahí?
7: Buenos días.
3: ¿Aló?
7: ¿Sí? Participar por el concurso.
3: ¿Ya qué le pasó que me habla tan despacito, tan enfermito? ¿Aló?
7: Aló, buenos
3: sí.
7: días.
3: Eso, ahí sí, pues, sacó la voz. Cuénteme.
7: Quiero participar por el concurso.
3: Eso, ¿cuál es su nombre?
7: Rosa Machuca, de Bombero Garrido.
3: Rosita Machuca, de Bombero Garrido. ¿Tiene algún nieto por ahí, algún hijo pequeño? ¿Aló? Rosita, ¿sí? ¿Sí? Ya. Cuénteme la dirección, ¿cuál sería?
7: Mónica Donoso, 564.
3: Perfecto. Gracias, Rosita, que esté muy bien, ¿ah? ¿Eh?
7: Igual ustedes.
3: Hasta luego, buen día. Ya para Patito Olmedo, que está en la sintonía también a esta hora de este domingo en familia. Aquí llega este Clan 91. Díselo a la lluvia, es esta canción.

0: de la Comisión Espontánea de Curicó Unido, que nos tiene novedades. ¿Cómo estás, Pablo? Buenos días, gusto en saludarte, Pablo, querido, cuéntanos. Pablo, te escucho.
1: No, Pablo. Escucha, vamos a estar en los carros, más de media de la casa.
0: ¿Está por ahí, Pablo, no?
1: Sí,
0: viene con los 10
1: 25.
0: Oye, Pablo, te estoy hablando. ¿Estás por ahí, Pablo, no? Ya, espera un poquito, Pablo, espérame ya. Ponte el teléfono ahí porque te voy a dar retorno ahora, Pablo. Ya. Ahora sí, vamos con Pablo. Pablo, ¿qué tal? ¿Cómo estás?
2: Hola, ¿qué tal? ¿Cómo están? Buenos días.
0: Buenos días, Pablo. ¿Cómo estás? Pablo Pino, presidente de la Comisión Espontánea de Curicó Unido. ¿Dónde te encuentras, Pablo?
2: Aquí estamos. Se escucha despacio, pero porque tenemos un poco de ruido ambiente acá, pero aquí estamos con todo el ánimo, con todo el power, empezando este día domingo que puede ser muy importante para el equipo de nuestra ciudad, para el Gran Curicó Unido.
0: ¡Qué bueno! Cuéntame, ¿dónde te encuentras en este momento, ya por partir a Talca ya o en un rato más?
2: Mira, en este momento nos encontramos aquí, vinimos a saludar a la hinchada Marginales, que está celebrando el Día de la Niñez, ¿verdad? En la Casa de la Juventud, acá en el sector de la Alameda, frente al Óvalo. Y bueno, como Comisión Espontánea, ¿verdad?, quisimos venir a saludar esta hermosa actividad que están organizando los muchachos de la Barra Marginales.
0: Ah, qué
2: de hecho,
0: bonito.
2: Si me permite, en este momento estoy acá con uno de los organizadores y podría tal vez dar algún saludo al aire.
0: Dale nomás, dale.
2: ¿Aló?
0: Sí, hola, ¿con quién hablo?
2: Hola, ¿cómo estáis?
0: Muy bien, ¿con quién hablo?
2: Marcelo Leighton por acá.
0: Marcelo Leighton, ¿cómo estás tú? Gusto en saludarte.
2: Bien, amigo. Oye, la idea nuestra es que los niños que estén escuchando alcanzan a llegar, porque van a pasar los jugadores por acá, se van a despedir.
0: Ya.
2: El banderazo lo vamos a hacer acá. El poquito minuto antes de las 12 van a pasar por acá.
0: ¿Por qué parte, y, oye? ¿Por qué lugar? ¿Eh? ¿Por qué lugar para que sepan los niños? A ver.
2: Mira, frente al óvalo del parque, en la Casa de la Juventud. Todavía están a tiempo de llegar algunos niños que pueden llegar. Nosotros tenemos una actividad muy linda, preparada con mucho corazón, de parte de toda la hinchada de Marginales. Y obviamente mucha gente que nos cooperó gracias a ellos. No quiero nombrar a uno, se me puede olvidar a alguno.
0: Ya.
2: Pero bueno, está todo dado como para que sea un lindo día para todos los niños curicados y para toda la hinchada curicunio.
0: Perfecto, el mediodía es el banderazo, ¿cierto? Aproximadamente.
2: Sí, banderazo.
0: Ya.
2: Como te digo, tenemos todo preparado, ya tenemos, está hermoso acá con los colores de nuestro club de la ciudad. Así que esperemos puedan llegar, están a tiempo todavía. ¿Qué hora es, Pablo?
0: 11:20.
2: Estén un cuarto para las 12 aquí ya, para que no se pierdan este momento, que es muy lindo. Veo que está todo preparado para que sea una linda actividad. Y hay mucha gente, ya están llegando, ya estos niños, que es lo que nos importa este día. Bueno, siempre nos han importado, pero especialmente hoy día.
0: Oye, Marcelo, bueno, el plantel pasa por ahí, saluda a los niños y se van directo a la capital regional, ¿cierto? Para este importante encuentro de eso a las 3 de la tarde.
2: Sí, eso es lo que está coordinado, organizado. De algún modo tenemos buenas relaciones con la coordinación para este tipo de eventos, por lo menos cuando son clásicos, así que los esperamos por acá y que se vayan con las mejores vibras para que nos regalen un triunfo hoy día.
0: Perfecto, eso esperamos todo, Marcelo Leighton. Saludos ahí para todos los muchachos. Entonces, invitamos a la gente para que vaya a la Casa Juventud, frente a donde se va a realizar dentro de un poquito esta importante actividad.
2: Vale,
0: Marcelo, querido.
2: Hacemos una invitación. No sé si escuchan los chiquillos desde el fondo. Está saliendo el primer curicuri, así que eso, pues le invitamos a la gente y que hoy día sea un hermoso día para toda la ciudad.
0: Perfecto, así va a ser, sin lugar a dudas. Un abrazo grande para ti, Marcelo.
2: Gracias. Dale,
0: Cristian,
2: gracias, chao.
0: Gracias, Marcelo. Gracias, Pablo.
2: Aló, Cristian.
0: Pablo, ¿a quién te vas
2: bueno, tú? Bueno, acá, como te digo, siempre la Comisión Espontánea apoyando todas las actividades que tengan relación con Curicó Unido. En este caso, una hermosa actividad organizada por la hinchada Marginales. Así que eso, la invitación para que todos los niños y niñas vengan a celebrar su día acá con nosotros.
0: Eso, Pablo, ¿qué horas te vas tú para tal que hoy a apoyar al Curicuri?
2: No, la verdad es que no hay viaje a Talca hoy día porque no nos vendieron entrada, así que a la radio nomás, pues a la antigua,
0: A la antigua nomás, ya pues, vamos, hacemos fuerza entonces. Curicó gana esta tarde frente a Rangers. Un abrazo grande, Pablo, para ti, gracias.
2: Un abrazo, compadrito. Aguante el Cuni toda la vida.
0: Aguante el Cuni, gracias, Pablo. Saludos para todos los hinchas, los chiquillos que están ahí, por supuesto, ahí enfrente de la Casa de la Juventud. donde va a ser el plantel del Curi y se va a Talca, así que para que los aprovechen de saludar y desearle también buena suerte a los curicanos. Hoy 15 horas en Talca, se ven las caras, se ven las caras para don Mario Navarrete, que está por supuesto en sintonía también a esta hora, en este domingo en familia. Aquí está Rafaela Carrá. La historia.

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1: Sí.
2: Perfecto. Ya. Estaba esa linda canción con la gran Rafaela Carrá. Este baja un poquito por lo mismo. Ahí tenemos ahí a Mauricio Freires en el Rancho Mauricio, en contacto a esta hora de la del día. Mauricio, ¿qué tal? ¿Cómo estás? Bueno, buenos días.
3: Muy buenos días, Cristian. Muy bien, pues. ¿Y tú cómo estás? Un saludo muy cordial. Bueno, este día especial a los niños, a todos los. El día de la niñez hoy día.
2: Sí, por el día de la niñez para todos los niños que están en la sintonía también a esta hora. Momento especial también, día oportuno que puede ser para celebrar también en su local, pues, amigo mío, ¿cierto?
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2: Esa es la idea, pues, amigo mío. Un abrazo, Mauricio, que tenga buen día.
3: Igual para ti, Cristian.
2: Cuida, gracias. Chao, chao. Mauricio Freires, del Rancho de Mauricio, a esta hora.
4: Juanito con el pollo.
2: Nos quedamos los últimos minutitos ya, no más llamaditos para nuestro concurso. Luego, después de la pausa, vamos a dar los ganadores del concurso de las paqueterías de Peter John. Se van los balones, por supuesto, se van las pelotitas lindas que tenemos también para arriba, para que las venga a buscar hoy acá en la radio, ¿eh? Si no alcanza a retirarlas hoy, va a tener que ir al local de Don Peter el día lunes, ¿ya? El día mañana. ¿Le parece, no? Ya, pues. acá, ¿le parece o no? Seguimos con canciones lindas para compartir, por supuesto, en esta jornada especial del día domingo, domingo diferente, a través de las potentes señales de la Radio Tropical Latina, la radio que alegra tu vida.

0: son las 11 de la mañana, con 32 minutos.
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0: tenía un problema. Oiga, qué cantidad ahí de gente que se comunica todos los días. Gracias por todo el cariño, por toda la buena onda, por todos los mensajes, por gracias, sobre todo por todas las invitaciones. No hay ninguna, pero igual, gracias, se le agradece. No se metieron ahora con las riendas cortas, hombre. Antes salía por todo. Parecía antes una gacela.
1: ¿Por qué?
0: Aló, buenos días.
2: Buenos días.
0: Sí, buenos días. ¿Quién está por allí?
2: ¿Por el concurso?
0: Ah, tenemos concurso en esta mañana. Esta mañana está olvidado que tenemos concurso, ¿verdad? Porque esta máquina me voy para otro lado. Ya, pues, no, esta memoria corta. Ya, démelo. Los últimos minutitos de nuestro concurso. ¿Su nombre, amiga?
2: Belén.
0: Que le apretó la cola al gato ahí, oiga.
2: Ya. Belén Gavilán Pérez.
0: Me pisó la cola. ¿Cómo se llama? Belenga.
2: Belén.
0: Belén.
2: Gavilán Pérez.
0: Ah, Belén.
2: Mónica Donoso, 564.
0: Belén. Ya. Perfecto, ya está anotadita la Belén, gracias. Está chiquilla, ¿no? Aló, buenos días.
3: Aló.
0: Hola.
3: Hola, buenos días.
0: Buenos días.
3: Ah, ¿quién inscribe para el concurso?
0: ¿Ya cuál es su nombre?
3: Gloria Navarro.
0: Gloria Navarro. Gloria Navarro. Ya
3: y
0: está,
3: un
0: pues.
3: Un saludito para la gaviota.
0: Y un saludito para la gaviota. Ah, la gavetita Aguirre.
3: Sí.
0: Saludos para la gaviota ahí que se está recuperando, mi guachita.
3: Y a la Andrea.
0: Y a la Andreita también. ¿Estarán en sintonía a esta hora de la mañana?
3: Sí.
0: Saludos para la Glorita, para la Andrea, para la gaviota y la Andrea.
3: Ya,
0: ya está, Glorita, está anotadita.
3: Ya, chao.
0: Chao, no le ve la edición, pero anota igual.
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0: Está, mi bien, a ver, mi buen amigo Víctor Garrido, más conocido como Cabeza de Perro. ¿Cómo está, Cabecita Perro? Venga, acá, pues, para que salude usted a quién está quedando bueno en la cazuela, me dijo usted.
5: Y para Fresi Garrido y ¿ya? Erika Garrido, que está haciendo una cazuela de miedo.
0: ¿Cazuela
5: para
0: la de qué, oiga?
5: De gallina de campo.
0: Acérquese.
5: De gallina de campo.
0: Sí, de que, gallina de campo.
5: Sí, que ahí hay que ir a probar la nueva.
0: Ya, me parece. Anda con buen buque usted, oiga. ¿Ah? Anda con buen buque.
5: Nada más. Lo que hay no más.
0: Ya. Ya que disfrute la cazuela, ¿ya? Que le quede rica la cazuela y a sus dos hermanas que son tan cariñosas también. Perfecto. 11:41. 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Seguimos entonces, aquí está para el gestor inmobiliario que está en la sintonía también a esta hora.

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Un día especial, un día diferente, saludando a todos los niños que hoy están celebrando, por supuesto, su día. 12 minutos ya para las 12. En este domingo diferente, domingo en familia, en la RTL.

0: resistir, ¿para qué resistir? Oiga, lo estaba extrañando por acá en esta mañana, me llama todos los domingos, pero ¿qué habrá pasado? No se le habrá perdido el camino, decía yo, don Miguel, don Julio Parragués. Lo tenemos para acá. ¿Cómo está, don Julio? Buenos días.
1: Aló, buenos días, don Cristian. ¿Qué cuenta? ¿Cómo le va? Está
0: muy bien, pues, oiga, ¿qué es de su vida en este día especial, pues?
1: ¿Cómo está usted, don Miguel? Despacito, estoy hace un poquito,
0: ¿eh? Súbale un poquito el guataje en la tonta.
1: Aló.
0: Aló.
1: Ya, ahí.
0: Ahí sí, ¿cómo está?
1: Oiga, tan lejos, pues, el escalejo, que no lo escucho ese.
0: No, yo le escucho fuerte y claro por acá, ¿ya?
1: Ah, bueno, así, pues. Oiga, le cuento que... Bueno, usted sabe que hoy día estamos con el... Estamos con el 10% a la tercera edad, ¿ah?
0: Sí, pues.
1: Así que para que vengan, hoy día estamos hasta un cuarto para las tres por ahí. 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

0: tradición.
1: Bueno, aquí se hace lo que se puede, porque aquí cada uno tiene que hacer igual que cuando uno ha jugado en la pichanga.
0: ¿Ah? Por supuesto, hay equipo.
1: Ah, claro, claro que uno de repente se va cambiando de posición, de repente uno juega al arco, así como en el béisbol, usted sabe. Pues.
0: Sí,
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0: También. Tarale, cero,
1: ¿no? 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
0: 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Salud.
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0: Sí, pues.
1: Así que es una economía errónea que tiene mucho la gente. 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
0: 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Hasta las 3 entonces, hoy le están
1: hasta
0: esperando.
1: Hasta lo esperamos por acá, ¿eh?
0: Perfecto.
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0: No, me
1: los
0: diga,
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0: no.
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0: Óndate, cabrón. Ay, ay, ay.
1: Tenemos las patas de pollo. Pues.
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1: 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Después hay que matar como 100 gallinas para sacar un kilo.
0: Dale, espera, ¿no? Ya, pues, mi amigo.
1: Ya que esté volviendo, Cristian.
0: Se me cuida ya.
1: Bendiciones a todos, vale.
0: Igualmente para usted, ya, pues, hasta las 3 de la tarde, gracias.
1: Hasta las 3, ya, gracias.
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0: Son las 12 del día en punto.
1: Es mediodía en Chile. 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
2: Y ahí estamos con las paqueterías de Peter. Yo vamos al concurso, al sorteo, le parece las pelotitas, se van los premios para que las venga a buscar. Yo vamos a estar hasta la... hasta las 14 horas hoy día acá, ¿ya? Para que la venga a buscar antes de las 14 horas para que se lleve los premios hoy. Tengo para acá a mi buen amigo don Víctor Garrido, que nos vino a visitar, nos trajo un anticucho, las pulgas. ¿Cierto? Andaba comprándose un casco, mi compadre, porque se compró moto. Tenga cuidado porque los costalazos son fuertes con esas cuestiones, oiga, ¿ya? Pero ¿sabe andar en moto, Víctor? Sí, venga, acérquese nomás para acá, si no muerde.
3: Bien.
2: Acérquese más, si no muerde.
3: Bien, hay que tener alta práctica nomás.
2: Ya, pero cuando anda en moto no tiene que ponerle nada, ¿ya?
3: No, pura agüita nomás.
2: Ya, mi amigo, oiga, ¿me ayuda usted, don Víctor, con el sorteo? Tenemos del 1 al 60, ¿le parece o no?
3: Ya, no hay problema.
2: Ya tenemos el numerito del 1 al 60, entonces, amigo mío.
3: El 8.
2: El 8, aquí está. Atención, el 8 es para Eugenia Jorquera.
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2: Ya, otro numerito excepto el 8.
3: El 30.
2: Ya, el 30. Espera un poquito, voy a bajar un poquito el volumen de la radio porque se me está guateando por acá.
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2: Ya, Alicia Ponce. Ya tenemos a Eugenia Jorquera y Alicia Ponce, ganadoras, para que vengan a buscar ya su premio.

0: Perfecto, vamos con el siguiente numerito.
1: El
0: 10. El número 10, a ver. Yolanda Norambuena. El número 10. Ya, perfecto. Vamos con el siguiente. Acérquese al micrófono, mi guachito, donde estoy escuchando la mucho.
1: El ya. 40.
0: El 40, acá está. Verónica Ahumada. Verónica Ahumada también, ya. Otro numerito.
1: El 20.
0: Paola Ahumada. Ya vamos con entonces, digitiviana entonces, llamo. Uno.
2: ¿Por qué? Dos, ¿por qué?
0: Tres. Cuatro.
2: ¿Por qué no fui yo? Acá tu tenemos, primer
0: ya. Llevamos cuánto, perdón. Uno, dos, tres, cuatro, cinco.
1: Cinco.
0: Ya. 31 es ese, ¿cierto?
1: Sí, el 31.
0: Isabel Pardo, perfecto. Isabel Pardo también ganadora. El número
1: 35.
0: El 35, vamos a ver. Patricia Romero, el 35, lo tenemos por acá. Vamos a otro numerito, amigo mío, por favor.
1: 43,
0: aquí está para Isabelina Ramírez. Se va el premio para Isabelina Ramírez también. Gentileza de las paqueterías Peter John que regala. En este día, niño, gracias. A ver, deje de pillarlo por acá. Para acá, hombre.
1: No te arranque el lápiz.
0: No te arranque el lápiz por acá.
1: Ya, el 50.
0: El 50. Vamos entonces con Jenny Valdés del Vaticano. 50. Jenny Valdés, ¿cuánto llamamos ya? 1, 2, 3, 4, 5, 6, 7, 8, 9. Nos faltaría el último entonces.
1: El 60.
0: El 60 para Juan Carlos Oces. Ahí está. Muchas gracias, don Víctor. ¿Eh? Gracias por estar acá.
1: Bueno, el concurso está bien bueno.
0: Muchas gracias. Y usted también hoy día, afortunadamente, anda bueno. Ay, compa. A ver, repite los ganadores. A ver, Eugenia Jorquera, Alicia Ponce, Yolanda Norambuena. Tenemos también a Paola Ahumada, Isabel Prado, o Pardo, Pardo Prado, algo por ahí. ¿Ya? Patricia Romero. ¿Ya? Verónica Ahumada, tenemos también para Isabelina Ramírez, Jenny Valdés del Vaticano y don Juan Carlos Sose, los ganadores. Se van los 10 balones, ya estamos entregando los ganadores. Ya, vienen a buscarlos hoy en la radio, por favor, ya, aquí en Membrillar con Mon, con Membrillar en la esquina de la Solidaridad, donde está la RTL, la Radio Tropical Latina, en este domingo en familia. ¿Ya? Les espero acá, chiquillos, tengo por acá. Y ahora, si no pueden venir hoy, los pueden retirar mañana allá en el local de nuestro querido amigo don Peter León. Muchas gracias, don Peter. 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Como ya se aprendió, pero mucho la dirección de nuestro querido amigo. ¿Ya? Perfecto. Seguimos entonces con lindas canciones a esta hora para compartir, seguir disfrutando de este domingo. Domingo en familia. A través de la RTL. ¿A quién tenemos por acá, oiga? Ya, usted lo presenta, amigo Víctor, ¿le parece o no? Ya, espérese un poquito. ¿Cómo se llama este? Mire. Como día estamos en el Día del Niño. Ya, mire, ¿quién es este? Para que lo lea y mire. Espérese un poquito. Ahí está, ¿quién es ahí? Ahí. El gato Juanito.
1: El gato Juanito en esta tarde.
0: Eso, mi torito. Mi toro miércoles. Ya, para los niños que están, por supuesto. Para los niños, muchas felicidades en su...

0: Espérame. Aló.
1: Aló.
0: Estás volteando a tercera. ¿Con quién hablo?
1: No, con Pablo Mara.
0: Ya cuénteme, ¿quién necesita, mi niña?
1: No, que no alcancé a escuchar quiénes ganaron. Como tuve que estar aquí acá a Rauquier.
0: Ya, repito para acá, tiene que estar atenta al lobo.
1: Sí,
0: sino,
1: sí, que
0: hablarle, ya.
1: Perdón.
0: Ya, tranquilita. Ya, ganadores son Eugenia Jorquera. Alicia, oye, díganle a los chiquillos que bajen el volumen, poiga. Ya, a ver, Eugenia Jorquera, Alicia Ponce, tengo también a Yolanda, Norambuena, Paola Ahumada. ¿Es usted? ¿Es usted?
1: Sí, sí.
0: No, está...
1: ¿Usted? Es que
0: se pierde.
1: A un centro de eventos con el niño, y por eso tuve que bajar, y ando con mi mami, y el brazo, para ir para acá, y toda la cuestión,
0: pues. Ya, pues. Oiga, si no puede venir hoy a buscarla antes de las 2 de la tarde, retiran ahí en la paquetería de Peter John, ¿ya?
1: Yo creo que en la paquetería, joven.
0: Ya.
1: Por favor.
0: Gracias por los jóvenes. Está muy bien, ¿eh?
1: Muchas gracias, don Cristian.
0: Gracias a usted.
1: Gracias. Chao.
0: Ya se pierde. Ya me avisa, oiga, si no, para llevarle los premios para allá, porque no ando para acá. Pero la idea es que los vengo a buscar ahora. Si no, pues, me los paseo para allá otra vez los premios, se los voy a dejar a este caballero. No, se lo hacemos con todo cariño, no hay problema. Ya. 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Señoras y señores, estamos acá en la RTL, en la Radio Tropical Latina, en la que alegre siempre tu vida, con las canciones lindas, las que usted quiere escuchar siempre con nosotros, ahí con todo el cariño del mundo. Un abrazo grande para todos los que están ahí en sintonía. ¿Quién tenemos por acá, amiga? Me habían pedido para acá a Manolo Alfaro, ¿lo tenemos por acá o no? Ya sé. Esa no, pues, no, esta, ya. Póngale nomás. 12:26.

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2: Son las 12 del día, con 29 minutos.
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1: 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Oiga, recuerde, las pelotitas hasta las 2 de la tarde lo están esperando acá para entregársela acá en los estudios. Si no, va a tener que ir a retirarlas el día de mañana, lunes, allá en la dirección de Paqueterías Peter John, Mónica Donoso, 564. Ya en la semanita, nada acá en la radio. Ya allá en la dirección de las paqueterías. O si lo prefieren, viene a buscarla hoy antes de las 14 horas acá en la radio. ¿Ya? Cambia un poquito para que no andemos después. Oh, no, que don Cristian regaló la pelota. Y la tienen que ir a buscar allá, así que no puede venir hoy acá a la radio. ¿Ya? Perfecto, muchas gracias. 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Ya, a ver, vamos con el WhatsApp. Nos están llegando por acá más mensajes. Hola, don Cristian. Sorry, ¿será posible repetir los ganadores? Ya, no puedo escucharlos. Dice, apagué la radio y control vehicular. Gracias. ¿Lo repetimos o no? Ya, los ganadores, ya, por última vez lo voy a repetir. Atención, Eugenia Jorquera se llevó un regalo. Alicia Ponce también. Yolanda Norambuena, ¿quién más? Paula Ahumada, Isabel Pardo o Prado, Patricia Romero, Verónica Ahumada, Ibeldia Ramírez, Jenny Valdés, Juan Carlos Ose. Si no pueden venir a las 2 de la tarde acá, hasta las 2 vamos a estar esperándole. Va a tener que ir a retirarnos mañana allá a las paqueterías Peter John en Mónica Donoso 564. ¿Le quedó claro? Claro como el agua. Perfecto.
2: Siempre tan contento.
1: Pardo, muchas gracias.
2: Cuida bien de tu equilibrio. No te vayas tú.
1: Hola.
2: Y asegúrate en tu sitio.
1: Yo no soy la señora María Angélica, señora. Está confundida usted. Me dice, agarra de María Angélica. A ver, dice por acá. También quiero enviar, dice por acá, un saludo para Matías Díaz Pérez de Peñaflor. Nuevo junto a su padre Luis Alberto Díaz Morales y a su esposa Janice Pérez. Muchas gracias.
2: Muy atento.
1: ¿Qué más dice por acá? A ver, audio.
3: Hola, hola, don Cristian Aguirre. Hola, hola. Ahí le mando estas fotitos de aquí del.
1: Den.
3: De aquí el la calle Calama.
1: Ya.
2: Yo me quedo solo un poco.
3: Súper hoyos. Para que le digan a la señora Ascarda que le eche algún poquito de arena, si no, para ir a buscar allí, coño. ¿Ah?
1: Ya. Pues en varias partes está quedando la escoba con la... Mire. Por el motivo de la lluvia presente que hemos tenido también, y que, bueno, las calles han sufrido, pero en una enormidad. Y los vehículos son los que más sufren, ¿no? Los conductores ahí me han llamado en la semana y echando perico ahí porque las calles están, pero muy malas. No es chiste, ¿eh? Aló, buenas tardes, buenos días, buenas tardes.
4: Buenas tardes. Oiga, yo pedí un tema como las 9 de los prisioneros. No lo han tocado.
1: No lo han tocado.
4: No.
1: ¿Cuál tema pidió, tío, amigo?
4: El baile de los que sobra.
1: Súbete el baile de los... ¿Salió, no? Ya, vamos a buscarlo para que en la pauta. Ya, mi amigo.
4: Ya, me ha llamado, gracias.
1: Ya, si no hemos tocado, va a salir al tiro. Tocan los temas a la gente, pa' hombre. Ya, oye, estamos también saludando a la... 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Ya, aquí está para el amigo que nos pidió los prisioneros. Vamos, póngale nomás. Este domingo especial. Un domingo diferente. 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

0: lo que 10 grados, ¿eh? Por ahí 10 grados, me indica por acá el kilómetro, 10, 9 grados.
1: ¿Qué quiere?
0: Está bastante, está hiladito en realidad, ¿eh? Hiladito. Oiga, les quiero invitar ahí para que vayan a disfrutar ahí en el Rancho Mauricio, las ricas parrilladas, para que vayan con los niños a disfrutar de este día especial, también donde estamos celebrando ahí todos los pequeños. Algunos que están enfermitos, puestos para una pronta recuperación, están resfriaditos con los cambios de temperatura.
2: Lo que tengo preparado.
0: Tengo que ir a algunos que entran tempranito al colegio y que se han mojado y con los fríos, olvídese. Así que para ellos, un abrazo grande, pues, que se recuperen pronto. Estamos en este domingo especial, domingo a través de la RTL, domingo en familia. 12 horas con 46 minutos. No ha venido ni un Oscar, ni un premio todavía. Están comidos estos cabros hoy. Pero si no pueden venir hoy día, no hay problema. A mí, las personas que me llamaron que van a ir a retirarla ya al local de Don Peter en la semana, ¿eh? Así que yo, vuelta con los premios para allá, pobre guacho. Mandan los auditores, me mandan en todas partes de la casa, olvídese. Ya está ahí gritando ya Cristian Aguirre, hombre. Es lo que te tocó nomás. Saludos para la Carmencita Oce, que está en la sintonía, para don Ramón Burgos, un abrazo grande para ellos también, pues. Para la Menchita Roja también, un abrazo ahí para la Mercedita. Saludos para la gente que está por ahí en la zona costa, Lona, el fondo Lora, Alicantín. Para todos los niños en forma especial. Le ponemos hoy la alegría. Me dieron uno de los Ruta, perdón, de los Viking 5. Este lo presentan, pero antes, oiga, tengo que saludar también a estos muchachos que están en el Acto San Martín, el local del pueblo. 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Saludos para don Alejandro Barzúa, para su familia y cariños. 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Everett, el punto más alto de la economía, Estado Ángel, saludándole, por supuesto, le hacemos el saludo cordial a esta hora y una pronta recuperación también, ¿ya? 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Continuo.
2: Hello!
1: Cuida bien de tu equilibrio.
0: Ya, vamos con esta, póngale nomás.
2: Se va la cumbia.
0: Le ponemos alegría, le ponemos música.
2: Sigue la alegría.
0: Linda para compartir también esta hora.
2: Vuelve
0: los Viking 5 en este día especial, Día del Niño.

con la última. Oye, muchas gracias por el tremendo favor de la sintonía. 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Ya, ¿nos vamos? Oye, queremos agradecer a toda la gente de que estuvo comunicándose con nosotros también en esta... jornada. Luego llega nuestro folclore, no se vaya. Tenemos recargadito de sorpresa. 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

paquetillas de Peter John con los regalos. Va a tener que entregarlos mañana los regalitos, don Peter. Se los llevo para allá. 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Ya. Nos vamos a despedir. Muchas gracias ahí por el tremendo favor de la sintonía con esta canción para saludar a nuestra querida amiga Mónica, que está ahí en sintonía con esta salud a su familia, a su niñita. Y a ver, dice, para saludar, dice, a mis hijos Joaquín, Diego, Francisco, Esperanza y a Mónica con esta canción. Llamo Moniquita, ni un problema, que tengas lindo día, fuerza nomás arriba el ánimo. Se les quiere. Un abrazo para todos. Ya llega Chile contigo en el corazón. Gracias. Buenas tardes.

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2: Es la una de la tarde, con 4 minutos.
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0: ay, ay, ay. Estamos con Chile contigo en el corazón. Estamos tomando uno con una harina por acá. Hasta los huesos, oiga. Esta era la cosa. 13 horas ya con 16 minutos en vivo e indirecto a través de la RTL Chile contigo en el corazón. ¿Cómo están, mis queridos amigos? ¿Cómo estás, amante de nuestras tradiciones, amante de nuestras cuecas, amante de nuestra música? Muy bien, qué wey. Saludos para los niños. Hoy día celebrando, por supuesto, a todos los pequeños. Saludos para todos los que están, por supuesto, en la sintonía, como siempre, en tantos lugares. Un abrazo, gracias por estar allí. Las 13 horas ya con exactamente 16 minutos juntos a Carne Santa María. 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Para el Yolito, por favor, ahí, para el Chichi. 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Ya pues, tenemos contacto. ¡Aló!
1: Hola, Cristian Aguirre. Muy, pero muy buena tarde.
0: Don Rigoberto, ¿cómo está, mi amigo? Gusto en
1: saludarlo. ¿Cómo está usted? Muy buena tarde, disfrutando de este hermoso día domingo, día en que estamos celebrando el día de los más chiquititos, el día de los más pequeños, el día del niño y
0: sí,
1: de la niña.
0: Saludos para ahí, para José Tomás, para su pequeño, pues.
1: También para uno de sus hijos, también, bueno, para sus hijos en general, ¿cierto? Pero en especial para Tomás, que debe estar en su casa esperándolo.
0: Sí, los más grandes ya están más grandulones ya, pues, más chiquititos.
1: Sí, pues, bueno, usted ya lo disfrutó ya, pues. Ahora está sí. Tomás, que está hay que ahí, también es. Disfrutarlo al 100%.
0: Exacto, amigo Rigoberto. ¿Dónde me llama usted hasta ahora?
1: Voy a... Cristian, bueno, la verdad es que yo lo estaba llamando por algo puntual, ya que está comenzando con el folclore, ¿ya? ¿Sí? Enviar un cariñoso saludo a Adrián Chirigua González, que está delicadísimo de salud.
0: Sí,
1: le deseamos una Chiriguera. Pronta recuperación, que tenga una pronta mejoría, y por supuesto, un artistazo que ha dejado un legado musical en la ciudad de Curicó y también ha traspasado fronteras.
0: Por supuesto, un abrazo ahí para el Chirigüita. Hacemos un voto para una pronta recuperación a nuestro querido amigo, que siempre también está incluido, por supuesto, en nuestra programación cada domingo. El gran Chirigua.
1: Cristian, una gran persona, un excelente profesor, cierto que sin duda tenemos que desearle todo lo mejor, que se recupere de su salud.
0: Eso. Y un problema de don Rigoberto, muchas gracias ahí por acordarse de los artistas nuestros también, los que están pasando por momentos complicados, su salud, y para saludar también a todos los niños que están celebrando hoy su día.
1: Exactamente, bueno, voy a aprovechar de saludar a una fiel auditora también suya, Cristian, a la señora María Angélica Marchán, que está en su casa.
0: ¿Dónde está la
1: Marita? La radio, ¿en qué parte? El folclore de la RTL.
0: ¿En qué parte está la Marita, oiga?
1: En el sector de la Dragones.
0: Dragones. Ahí perfecto. Está. Saludos para la gente de los Dragones y para Marita también.
1: Y voy a aprovechar lo último, Cristian, de saludar a mi tía querida, cierto que está en su casa, María Eliana Peralta, que está escuchando siempre la RTL al lado suyo.
0: Eso, muy bien para todas nuestras lindas auditoras que nos siguen todos los días domingos. Rigoberto, querido, un abrazo grande, compadre.
1: Muchas gracias, Cristian Aguirre, felicidades, que tengan gracias. Un excelente domingo.
0: Igualmente, muchas gracias. Saludos para José Tomás.
1: Gracias.
0: Ya, hablando al gran Adrián Chirigua Gonzalo, lo tenemos acá, pues invitado por supuesto a nuestro escenario. Al gran Chirigüita, un abrazo, saludos para él.
2: Cuando hablan.

0: como pecador goloso, elijo para condenarme el pecado más sabroso, el pecado de la carne. ¡Lo fuimos! ¡Eso era! ¡Ay, ay, ay! Le vamos a dedicar esta batita de cueca a todos los pecadores chiquillos. ¡Ay, ay, ay!
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después. ¡Mira este montón de cabros! ¿Eh? ¡Son los hombres del futuro! Así que ni un mal ejemplo, porque si hay algo seguro, es que estos mocosos chicos, después cuando ya son grandes, le sacan a uno en cara...

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0: Hola, buenas.
1: Buenas tardes.
0: Buenas tardes.
1: Oiga, quiero pedir una canción, pero a ver, tóquela pues.
0: A ver, ¿qué canción?
1: Puede ser ¿Está aquí o no está aquí?
0: ¿Ah?
1: ¿Está aquí o no está aquí?
0: Ya, ¿quién la canta ese amigo?
1: Una canción de saludo de cumpleaños, que quiero saludar a una hermana que está de cumpleaños hoy día, Lucila Céspedes. Ya. Así que seguramente está escuchando por ahí en Curicó.
0: ¿Y usted dónde nos llama?
1: De acá de la Vizcaya de Comay, al que no le toca nunca los temas.
0: De la Vizcaya de Comay, está reclamando.
1: Claro, si padre, digo, tengo que ya leyó repertorio, tengo más repertorio. Yo en los vinilos que usted ha ido.
0: Tráigalo para acá nomás, estamos en cortones.
1: Ya. ¿Cómo se le voy a llevar unos pocos entonces?
0: ¿Cómo se llama la festejada, oiga?
1: Lucila Céspedes.
0: Lucila Céspedes. Ya, un abrazo para Lucila, que está de cumpleaños hoy. Ya, ¿cómo me dijo la canción, oiga, para que no me diga que
1: le toca aquí, los... ¿Es aquí es, o no es aquí? Es una, aquí, la, en, no, una tonada de saludo de cumpleaños.
0: Ya, vamos a ubicarlo por acá, ¿ya?
1: O si no, hay otra que se llama de, señora, cualquiera de las dos.
0: Ya está, ¿cuál es su nombre, amigo?
1: Céspedes.
0: Don, señor Céspedes, ya, sí. En un ratito más, llame, amigo.
1: Ya, pero tengo que ir a ti, porque no...
0: Sí, me tranquilo, que espérese sentadito nomás, ¿ya? Por favor. Cordillera Blanca. 13 horas con exactamente 37 minutos en vivo e indirecto. 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Vamos acá una invitación, a ver, vamos con este. Aquí está. Ya, me llegó por acá una invitación, dice por acá, buenas tardes, junto con saludar, me gustaría compartir una información en su programa. Atención, amantes de nuestras tradiciones, la Misa Cultural Folclórica de Curicó invita a ballets, academias de danza, conjuntos folclóricos, cantores, cultores y payadores a la reunión de coordinación para organizar la gran celebración del Día Nacional del Folclore. La cita es este lunes 10 de agosto a las 19 horas en el auditorio de la Corporación Cultural de Curicó. Participa, aporta tus ideas y hagamos juntos una gran fiesta para nuestro folclore, ¿ya? Reunión entonces, Mesa Cultural Folclórica, el lunes 10 de agosto, 19 horas, auditorio de la Corporación Cultural. Están todos los conjuntos, ballet, academias, invitados entonces a esta gran reunión para seguir justamente apoyando y aportando a nuestro folclore, ¿ya? Perfecto, de ahí nuevamente vamos a estar dando aviso a esta importante invitación, ¿ya? Canciones lindas para compartir también a esta hora. 13 ya con 38, Chile contigo en el corazón. ¡Chile!

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1: Ya, pero el amigo que está reclamando y que no me toco nunca los temas, aquí está, a ver, no se los tocamos, que anda hablando, y aquí está Cuncumén cosechando en el tiempo, aquí está, ¿es aquí o no es aquí? Está lista tonada, por supuesto, a esta hora en Chile.

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1: Saludos para Patito Liste, que está en sintonía como todos los días domingos. Saludos para Patito, gracias por todo el apoyo, por toda la buena onda, don Patricio Liste, pues. ¿Por qué lo estuvo en la peña? Me estoy diciendo por acá, no, que usted sabe que... Me he olvidado que tenía otra cosa por ahí antes, pero los chiquillos igual anduvieron bien ahí con todos después, pero muy re bien estos chiquillos, ¿eh? 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Aló, buenas tardes, ¿quién está por ahí?
2: Hola, Cristian, ¿cómo estás?
1: Recién lo estamos saludando, mi querido amigo, don Pato, ¿eh?
2: Sí, muchas gracias por tu saludo.
1: Presente en nuestras oraciones siempre a usted, mi amigo mío.
2: Sí, ¿cómo gracias,
1: está, Patito?
2: Bueno, bien, gracias a Dios, por lo menos saludo acá con mi señor escuchándote. Y bueno, como siempre, todo domingo, felicitarte por el estupendo programa. A la persona que te llamó pidiendo la tonada, Tonumén, no se cambia el programa porque no hay otro mejor que este. Así que nos ha encontrado otro programa mejor donde podamos llegar a toda la provincia, a todo Chile.
1: Claro que sí, pero aquí todo el mundo está invitado.
2: Buenas noches, también te echamos de menos. Fuimos con unos amigos raíces a la peña de los cristales.
1: ¿Cómo anduvo la cosa por ahí? Favor.
2: Mira, la piña de campo, yo siempre he opinado que la gente poco participa, le gusta ver el espectáculo y escucharlo. Pero anoche la piña estuvo bonita. Habían conocido a su flor y también amigos, muy buenos grupos. Quiero felicitar a Francisco, el director de las Acacias, que hizo un tremendo espectáculo mostrando danzas chilotas. Y felicitar a José por la peña, al grupo, al ballet de los cristales. Porque todos los papás se acabaron muy trabajando. En una peña se trabaja mucho.
1: Harto, por
2: a veces demasiado trabajo y poco se gana.
1: Eso.
2: Pero realmente acá los papás todos trabajando, preparando los alimentos. Y lo que realmente hizo chico, porque hubo bastante gente.
1: Ah, qué bueno.
2: Así que estuvo, te eché de menos que no te di la peña.
1: Sí, que no me invitaron a la peña.
2: Ah, no.
1: No me dijo que...
2: Y si tú te acuerdas...
1: No me invitó,
2: si tú te acuerdas, años atrás, para la fiesta de Señal Vendimia, yo a José Pablo te lo conocí por tu medio.
1: Sí, pues. Persona. Por supuesto, pues. Tremendo y apoyado el folclore también, ¿ah?
2: ¿Eh? Sí, además que mismo se lo dijo y es un gran director de baile y todo, y es un muy buen alumno de un gran folclorista que es Nelson Ortega.
1: Claro que sí, pues. Así que saludos para toda la agrupación de nuestro amigo Pepe Faunde.
2: Así que bueno, yo te quiero felicitar y darte las gracias y mandarle un saludo a Raíces Curicanos, integrantes y a todos los amigos y conocidos de Folclore.
1: Ay, ay, ay, ay. Para todos los chiquillos que están, por supuesto, disfrutando de esta hora. Oiga, para sus nietos, es que los tiene don Panto, un abrazo grande para todos los niños de su casa, pues.
2: Muchas gracias, aunque todavía acá no llegan los nietos, pero igual también felicitar a los hijos de los integrantes, a los niños. Hay niños folcloristas que bailan muy lindo, muy bueno, así que valero. Incluso man. Ayer en la Acacia vi una niñita, una Lolita, bailando muy bien, y también en la cueca, así que hay niños, hay mucha juventud, hay muchos niñitos que lo hacen muy bien, que demuestran muy bien la danza.
1: Qué bonito, un abrazo y saludos para todos ellos. Don Patricio, que tenga el lindo y bendecido día junto a su señora y toda su
2: igualmente,
1: familia.
2: Igualmente, saludos a tu señora y que esté muy bien.
1: Muchas gracias, Patito, estamos al lado de la gracias. 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Desde ya les saludamos a esta hora. Ya vamos con estos chiquillos de... Raíces Curicanas. Ya, póngale más para Patito ahí, aliste para toda su gente, pues.

ya para Raúl, un abrazo grande ahí para Don Patito, que está por ahí, Don Patito Zúñiga, que está en Los Cristanes. Don Pato, un abrazo grande para usted, amigo mío. Gracias a cualquier relacionado con el folclore, gracias, saludos, dice por acá. Ya está, pues, mi amigo. Perfecto, ya reiteramos entonces. Estamos a esta hora saludando a todos ustedes, la gente que está disfrutando un lindo día, un día especial a esta hora. 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Nuestros amigos de Chapascar, ahí estamos, Genaro Lobos, folclorista por lo demás también, pues, mi amigo Romerán, curicano, pero el amor lo llamó, partió el hombre para allá, ¿sabes?

Porque ahora están haciendo una rifa. 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Se cambió el sorteo para los próximos días ya. Era para este viernes 7, pero se cambió una semanita más para fin de mes. Voy a consultar y los ganadores los vamos a dar a conocer a través de la radio también, ¿ya? Perfecto. Saludos para don Genaro Lobos ahí para su gente. El servicio eléctrico.

0: gente que sabe de auto. 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
1: Delicia.
0: Vamos con esta. Me pidieron esta canción con Jorge Yáñez, con Brotes de mi Siembra.

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0: se animan a ir al pueblo a revolverla.
1: ¡Vamos!
0: ¡Vamos, pues! Dijeron todos. Pero antes, la última cueca.

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0: Son las 2 de la tarde, con 2 minutos.
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2: Son las 2 de la tarde con 20.

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Hola, ¿qué tal, amigos? Tengan ustedes muy buenas tardes. Bienvenidos a Recuerdos y Emociones. Un encuentro con el Curicó del ayer. Un encuentro con los personajes del ayer que marcaron una etapa en el acontecer de Curicó. Pero quiero saludar primero a quienes siempre son nuestros fieles auditores. La señora Magdalena Navarro y a toda la familia Aliaga Navarro, que lo aprecio mucho. No he podido ir a verlo, pero ya voy a ir, de repente voy a llegar por allá a verlo. Así que, señora Magdalena, un abrazo, la estimo y la quiero mucho. A toda su familia también. Bueno, saludar también a la señora, a mi amigo, a la señora Purísima Vidal, a mi amigo Sergio, a la señora Purísima Vidal, a una plegaria al cielo, al viejo mate, para la Puri, para su hermana, un abrazo, don Sergio, lo aprecio mucho. Bueno, saludar también a don Mario Hernán Saavedra Contreras, ya pasó el mal rato, ya lo operaron, ya se está recuperando, está re bien, así que arriba el ánimo, no estamos bien, don Mario. Le tomó un poco cariño al doctor nomás, me dijo. Pero bueno, así es la cosa, don Mario. Un abrazo para usted, para Marcelita también, para Felipe en el Día del Niño, para don Luis Torres. Un abrazo para ustedes. También vamos a saludar a mi amigo Jorge Canales, que está... Oiga, ¿usted lo conoce a Jorge Canales? Y Jorge Canales vende mote ahí en la Felicur, pero está hospitalizado. Parece que un accidente vascular. Fue a una clínica y lo mandaron directo para el hospital. Está hospitalizado, lleva como 2 o 3 días ya hospitalizado. Así que Jorge Canales, los que los conocen, que vende mote en la Felicur, está hospitalizado en el hospital de Curicó. Saludo a Jorge, arriba el ánimo nomás. Saludar a don Jaime Reyes, papá, Jaime Ignacio, hijo. Para don Eugenio Guillermo Zamorano. Para Roxana Lagos Tonelli y para Juan Carlos Gómez, que me escuchan ellos, se ponen a almorzar conmigo, así que un abrazo para ustedes, ahí almorzando también. Pero quiero saludar a mi amigo Oscar Contardo, que hoy día está cumpliendo 83 años. En Los Queñes lo están celebrando. Él fue funcionario, jubiló en Correos y Telégrafo, en el Correo. Así que Contardo, amigo de mi barrio, está cumpliendo 83 años y le están celebrando allá en Los Queños, así que un abrazo, amigo Oscar Contardo. Si lo escucha alguien, dígale que lo salude yo, ¿cierto? Bruni Quiñones también, y para Luis Hernández de Colón, un abrazo para ustedes. ¿Sabe? La verdad que hoy día es el Día del Niño, y nosotros muchos años de tiempo que este programa tiene más, estamos en la radio 23 años, tenemos un espacio para los que fueron niños, como este, mire, escuche.

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1: Esa es la mamá, ¿no? Mire, vamos a tener un espacio hoy día para los que fueron niños. También vamos a tener un espacio para el ranking de los abuelitos, la vieja nueva ola, y vamos a tener un espacio para hablar de los personajes que están pintados en los muros del cementerio para que sepa quiénes son. Vamos a hablar de todo eso. Pero usted, cuando fue niño, ¿escuchó esto, mira, en la televisión?

0: Hola Luchito, hola, hola, buenas tardes. Por acá en Potrero escuchando su lindo programa, saludos, su amigo Marco.
1: Saludos. Saludos a Marcos Maldonado allá en Potrero Grande, a su familia. Oiga, usted escuchaba esta música cuando era para los que fueron niños, ¿eh? O esta, mire, yo creo que usted se acuerda cuando la televisión, cuando era niño, eran hartos años atrás, ¿eh? Pero usted se acuerda de esto, mire, escuche.

¿Sabe? Ya que hoy día es el Día del Niño, don Carlos Correa me dijo, no, los niños se merecen, yo le voy a regalar un de estos carretes para ponerle el hilo y va a regalar 2 paquetes de 10 volantines dopados, ¿no es cierto?, cada uno. Y don Antonio Trujillo nos va a regalar un premio sorpresa que son golosinas. Y mañana al mediodía los que se hagan premiados se lo pueden retirar de ahí a donde don Carlos Correa, en locales 9 y 10 del Mercado Municipal, entrando por Mon. A ver, tenemos otra aquí, mira.

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1: Bueno, en este espacio, para los que fueron niños, ¿se acuerda de estos temas?

0: Para los que fueron niños alguna vez.
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1: Oye, el lobo, ¿se apareció el lobo por ahí, ¿eh? ¿O no? Sí, y se parecía a la mamá, ¿no? A ver.

0: Esa es mi mamá.
1: Bueno, ese fue un espacio para los que fueron niños. ¿Ah? Usted fue niño, ¿se acuerda de eso? Pero ahora continuamos entonces con nuestro programa habitual de la música. Ese es un espacio dedicado a los niños y para los que fueron niños.

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La historia de Curicó, para saberla hay que buscarla. Y el Cementerio Municipal de Curicó quiere contar la historia de nuestra ciudad en los muros del cementerio. Vemos por ahí en la figura del Padre Teo, que marcó una época en momentos difíciles de nuestra historia. Pronto estará el Pastor Chávez, fundador de la Iglesia Pentecostal de Chile. En los muros del cementerio está la historia de Curicó. Y por eso la hemos ido contando poco a poco. La cuarteta de oro del ciclismo chileno. El curicano máximo goleador del fútbol chileno jamás ha sido igualado, ¿no es cierto?, el récord de 37 goles en un campeonato. Allá tenemos al famoso Canilla González, a su nieto. Está el Ricardo Teiza, jugador de fútbol de la segunda división por Alianza de Curicó. Jugó en la Universidad Técnica del Estado, en Ñublense de Chillán. Fue entrenador de Curicó Unido y selecciones de Curicó y de Lontué, Ricardo Teiza, funcionario de Correos. Pero ahora se va a comenzar a contar otra historia. Vamos a tener a Luis Cruz Martínez, el héroe de niño. Pero va a estar un señor que me llena de nostalgia, pues nos mandaban del Club Carlos Conde a sacar las fotos para inscribirnos en la asociación de fútbol y jugar. Y esa foto no se cobraba porque ese hombre bonachón de Fotos Estudios Telo solamente bastaba con que lleváramos un documento, un papelito timbrado por el Carlos Conde, y él, como patipelajo del Carlos Conde, no le cobraba. Tuve el gusto de conocerlo, a don José Hernán de la Cruz Sotelo Rojas, que nació en Curicó el 2 de noviembre de 1940, hijo de la señora Rosa Rojas y don Heriberto Sotelo, el menor de 5 hermanos y único hijo hombre. Su infancia transcurrió en mi barrio Cerro Carlos Conde, en el canal que corría ahí a sus pies. Con sencillez y nostalgia recordaba aquellos días en que junto a sus amigos acudía a ese lugar para lavar sus pies, reflejos de una niñez marcada por las carencias, pero también por la amistad, la humildad y el deseo inquebrantante de salir adelante. Mi amigo Sotelo, de Fotos Estudios Sotelo, fue creciendo entre necesidades y amistades y unas ganas muy grandes de ser alguien en la vida. Fíjate que siendo muy pequeño se acercó a la barraca de Acerrín, ubicada en las cercanías de calle Maipú y Mon. A quienes lo vieron le parecía sorprendente que alguien siendo tan joven tuviera tantas ganas de esforzarse y construir un mejor futuro. Compartimos con él tantas cosas en el barrio Cerro Conde. Permaneció allí en la barraca muchos años, hasta que la vida le puso en sus manos una cámara fotográfica, herramienta que terminaría convirtiéndose en la pasión y el oficio de toda su vida. Con esa máquina comenzó a inmortalizar los momentos más importantes de muchas familias, de muchos matrimonios, ceremonias escolares y diversos acontecimientos. Más tarde instaló su primer estudio fotográfico en la población Mataquito, donde revelaba cada fotografía en un cuarto oscuro. Sus uñas teñidas de café por los líquidos del revelado era el testimonio silencioso de largas jornadas de trabajo, dedicación y amor por lo que hacía. Se casó con doña Gladys Herrera Bustamante, con quien tuvo 3 hijos, Francisco, Solange y Gladys. Rápidamente se hizo reconocido por lo buena persona que era, por su caballerosidad y por su excelente trabajo, instalando su negocio de fotos en O'Higgins al llegar a Prat. El tan conocido Foto Estudio Sotelo. Don José Sotelo no dudó jamás en ayudar al prójimo y a familiares a quien emprendieran este viaje a la fotografía. Se dio cuenta que los hermanos de su amada esposa Gladys necesitaban crecer y les regaló su primera máquina fotográfica, muchos de los cuales observaban sus negocios comerciales hasta el día de hoy.
No todo fue negocio para don José, porque eso no puede, todos los condelinos, los de Cruz Carlos Conde, nos pudimos dar cuenta. Sino que en su deambular conoce el Evangelio, convirtiéndose cariñosamente en el hermano Sotelo. Desde entonces sus estudios fotográficos dejó de ser solo un lugar donde se capturaban las imágenes. También se convirtió en un espacio donde muchas personas encontraban una palabra de esperanza, un consejo oportuno, una oración sincera. Su legado se extiende hasta hoy. Sus 3 hijos y 8 nietos, 2 bisnietos, una nuera y el recuerdo imborrable de sus queridos yernos, Mauricio Díaz Abraham Muñoz, quienes también partieron de este mundo y fueron profundamente amados y respetados, al igual que don José. Curicó no olvida a don José Sotelo. En innumerables fotografías permanece la huella de su talento y de su mirada sensible, capaz de inmortalizar la historia de tanta familia. Su enseñanza y su pasión trascendieron las fronteras de la ciudad, llegando también a Talca, donde su legado continúa vivo en manos de sus hermanos y de quienes aprendieron de él. Familiar del Choti, del Beto, condelinos de corazón, hoy damos gracias a Dios por el privilegio de haber conocido a José Sotelo. Agradecemos a la vida y a su descendencia el ejemplo que dejó sembrado en quienes tuvieron la dicha de compartir con él. Fue un hombre de esfuerzo, de profunda fe cristiana y de una voluntad que siempre se manifestó en acciones concretas. A todos a quienes hoy nos acompañan, gracias por hacerse presente y por mantener vivo de quien fue un gran amigo y compañero leal, un hombre íntegro, un servidor de Dios, don José Hernán de la Cruz Sotelo Roja. Partió de este mundo el 20 de junio de 1994, pero su ejemplo, sus enseñanzas, el amor que sembró, permanece vivo en cada uno de nosotros, porque hay personas que nunca dejan de estar presentes mientras su historia siga siendo contada y su legado continúa iluminado en el camino de las nuevas generaciones. Los condelinos vimos orgullosos como él progresó y no se olvidó de sus raíces. Siempre decía, soy un condelino, un patipelado del Cerro Conde, y nunca voy a olvidar mis raíces. Y cuando podía cooperar, él lo hacía con el Carlos Conde, mi institución de ahí del barrio Cerro Conde. ¿Cuánta fotografía hay ahí en el Carlos Conde que él la sacó? Yo tengo una foto de cuando hice la primera comunión. Tenemos la foto del carnet del Club Carlos Conde. Tenemos tantos recuerdos que recordar de Foto Estudio Sotelo y su propietario, nuestro amigo. Por eso, ahí les vamos a contar en los muros la vida y por qué está en los muros. Se ganó un lugar especial en la historia de Curicó. Y hoy día lo recordamos con mucho cariño a nuestro querido amigo José Sotelo.

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0: Yo estaba contando la historia de don José Sotelo, ¿no? Uno más de nosotros del barrio Cerro Condel. Y qué orgullo que me llame una hija ahora de don José Sotelo, Solange. ¿Cómo está, Solange? Un gusto de saludarla.
1: Igualmente, Luchito. Un gusto. ¿Me escucha bien?
0: Perfecto,
1: quería, Solange. Bueno, quería compartirles y quería darles las gracias por este hermoso homenaje que se ha hecho a mi padre. Dentro de mi corazón, Luchito, siempre pensaba, ¿por qué la comunidad nunca ha reconocido a mi papá? Él fue un hombre íntegro que ayudó a tantas, pero tantas personas que no podían salir adelante. Y él, con su corazón tan limpio, con su mirada transparente, con su amor al prójimo, y me regalaba esa máquina fotográfica para que pudiesen iniciar sus propios negocios. Tengo recuerdos desde pequeña, porque yo fui parte de la del negocio de Foto Estudio Sotelo, y me llena el corazón el poder escucharlo a usted, Luchito, ahora de cómo también usted fue parte de la vida de mi papá, el que creció en las faldas del Cerro Condel, el que muchas veces junto a sus amigos dentro de su pobreza se iban a lavar sus pies en un canal y formar una familia tan maravillosa en donde no importaba si había dinero o no, sino que era más fuerte lo que sentía el corazón, lo que sentía y lo que movía el poder tener una foto que necesitaban para un club deportivo. El poder entregar a través de su limpieza de corazón esto que muchos necesitaban, trabajos nuevos, estos carnets que necesitaban en los clubes deportivos, el crear nuevos trabajos, luego el que se convirtiera el negocio de mi papá en un espacio de salud para el corazón, a través de no solamente de sus fotografías, sino ya que era a través de una palabra de aliento, una oración de las personas que llegaban afligidos, y mi papá se daba el tiempo de poder decirles de que había una esperanza. Y bueno, mi familia está honrada. Yo hablo en nombre de todos, de mis hijos, de mis sobrinos, hablo en nombre de sus nietos, de sus yernos que ya partieron, Abraham Muñoz y Mauricio Díaz. Hablo en nombre de todos, de cada uno de ellos, para darle las gracias por este tremendo homenaje. De verdad que nos enorgullece de que hayan sido tocados de alguna manera para que pueda quedar el legado de mi padre, así como lo ha sido cada una de las fotos, cada una de las palabras ahora estampadas fuera del cementerio en donde usted lo dirige, Luchito.
0: No, Solange, un abrazo para usted. Yo me sentí también alegre de poder decir estas palabras, porque él fue parte de los jóvenes del barrio, de los niños del barrio que teníamos deseos de jugar fútbol y que nos mandaban de la sede a otro estudio de Arévalo solamente con un papel, con timbrado. Nada más. Él veía el timbre y nos sacaba la foto. Entonces, ¿cómo nos vamos a recordar esa época de nuestra niñez donde don José solamente con un timbre ayudaba a sus vecinos del barrio Cerro Condel, que lo vieron crecer y lo vieron ser una persona importante en la vida, en lo espiritual y en el trabajo? Así que para mí fue un honor poder decir estas palabras de su señor padre.
1: Muchas gracias, Luchito. le agradezco de todo corazón. Y fíjense que a través del legado, hablando de legado, este legado llega hasta el día de hoy, no solamente en la fotografía, sino también a través de un servicio fúnebre, muchas personas que no tienen cómo pagarlo, y nosotros en silencio hemos seguido este legado, no solamente de mi padre, sino también de quien fue mi esposo Abraham Muñoz, y también va a estar ahí. Así que yo eternamente agradecida, muy agradecida, y que siga esto saliendo adelante, que sigan poniéndose estas personas que entregaron con tanto amor su granito de arena a nuestra ciudad, que podamos pasar por fuera y podamos saber quiénes son cada una de estas personas que están ahí retratadas. Entonces, muy muy agradecida nuevamente.
0: No, un abrazo, Solange, que esté muy bien, cuídese.
1: Muchas gracias.
0: Gracias. ¿Sabe? Yo les cuento que yo muchas veces hablé con su hijo, del señor Sotelo, y le decía a él, si usted es Pati Pelao, el amigo Sotelo, que tiene una radio y que es muy conocido por las páginas que tiene Crónica, Noticias y otras, y le decía siempre, si yo compartí con su papá, quizás no me creía, pero porque usted también fue Pati Pelao, le decía él, porque su papá fue Pati Pelao del Cerro Carlos Conde. Muchas veces conversé con él. Y ahora, la verdad es que es importante que la gente sepa quién fue este hombre que nos ayudó a nosotros desde chicos a los jugadores del Club Carlos Conde. Bueno, vamos a seguir compartiendo. Si alguien nos llama, al que lo conoció, que nos llame nomás a los teléfonos de la radio. Tenemos 752-50-41-41 y 752-3280-21.

0: Tenemos contacto telefónico. Aló, buenas tardes.
1: Buenas tardes, don Luis Figueroa.
0: ¿Con quién tengo el honor de...?
1: Con don Leopoldo Núñez Romeral, don Luis.
0: Romeral, ¿cómo está? ¿De la costa?
1: Muy bien. Oiga, me emocionó, don Luis, porque estaba escuchando su programa y realmente me transportó a aquellos años cuando un señor fotógrafo ayudaba a esos chiquillos, oiga, tomándole una foto gratis.
0: Exactamente, don Norberto. Exactamente.
1: Realmente, don Luis, lo felicito por su programa, realmente.
0: No, un abrazo para usted y gracias por ser auditores de Recuerdos y Emociones.
1: ¿Pues? Fielmente todos los domingos, don Luis. Y si usted no se molesta, si es tan amable, siempre me identifica una canción muy bonita. Que la vida sigue igual.
0: ¿Cómo no? ¿La tiene lista, Bastián?
1: Cuando sea posible, tóquela, don Luis, para escucharla esta tarde.
0: Julio Iglesias, La vida sigue igual. ¿La tiene lista,
1: Bastián? Así es. Felicitaciones por su programa, don Luis, que estoy emocionado.
0: Que esté muy bien. Un abrazo, ¿no?
1: Gracias, don Luis. Buenas tardes.
0: Buenas tardes.

0: Tenemos contacto telefónico. Aló, buenas tardes.
1: Aló, buenas tardes.
0: Buenas tardes. ¿Con quién tengo el gusto?
1: Con la hermana de Sotelo.
0: Oh, ¿cómo está? Gusto de saludarla.
1: Hola, don Luchito. Quiero darle muchas, pero muchas gracias por lo que ha hecho por mi hermano, por lo que ha dicho. ¿Me entiende?
0: Lo estoy escuchando atentamente.
1: Mire, yo estaba llorando, por eso no podía llamarlo.
0: La verdad que emocionante de repente la historia. Por algo este programa se llama Recuerdos y Emociones, porque recordamos la historia de Curicó, aquellos hombres que con su granito de arena fueron parte importante,
1: claro,
0: de nuestra ciudad de Curicó. Nosotros nos conocimos.
1: Yo soy la última era que va quedando de acá, y la otra hermana que está por Argentina. Nos criamos allá en el cerro, todos juntos. Toda la historia, sé tanta historia yo del cerro.
0: Yo conocí, bueno, a la mamá de Choti, a la señora Luzzi, a tanta, claro, gente que de ustedes que eran ahí en la población Curicó, después vivieron, entonces, pero venían del barrio Cerro Conde. Qué bonito, sí, recordar, pues, y encontrarme con gente de mi barrio del ayer, ¿no?
1: Sí, pero me emocionó mucho. Yo lo oigo todos los domingos, don Lucho, y me hace llorar acá con todas sus cosas tan lindas que dice.
0: Yo también me emociono.
1: Ya, yo le doy gracias a usted, y gracias que la Solán lo llamó también ahí.
0: Sí, exactamente.
1: Sí.
0: Un abrazo para usted, ¿no?
1: Ya, muchas gracias. Que Dios lo bendiga.
0: Gracias, mi estimada amiga. Amén.
1: Y saludo a toda su familia.
0: Gracias. Muchas gracias.
1: Ya.
0: Que esté bien.
1: Hasta luego.
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Quiero saludar al Hogar Betania, a todas las personas que están en el Hogar Betania, de parte de don Jorge Correa. Voy a poner el audio al aire, ¿eh? Porque yo no puedo escucharlo, porque tengo mi teléfono conectado, así que todas las llamadas que me llamen a mí salen al aire, ¿eh? Ya, bueno, la verdad que quiero saludar al Hogar Betania de parte de don Jorge Correa, ¿eh? A toda la gente que está en el Hogar Betania. Y nosotros lo entretenemos aquí, escuchamos la música y nos emocionamos cuando hacemos recuerdos, porque tenemos muchos recuerdos de muchas personas que fueron importantes con su granito de arena en la ciudad de Curicó.

¿Quién no vio por las calles de Curicó en su bicicleta al Padre Teo, no? Hoy día su figura está ahí en los muros del cementerio. El Padre Teo, religioso de origen holandés, arribó a Chile el año 1960 y a Curicó el año 1972, siendo su primera destinación la parroquia Nuestra Señora del Rosario. Durante sus años el Padre Teo se destacó por apoyar a gente que estaban pasándolo mal en momentos difíciles de nuestra historia. Después estuvo en la iglesia de la Merced hasta el año 2003. Después fue nombrado vicario parroquial de la parroquia Cristo Resucitado en el sector Aguas Negras de Curicó. Además es principal gestor del Hogar de Cristo y el Colegio Politécnico San José. Hoy día recordamos al Padre Teo.

¿Quién fue Javier Garrido? Bueno, hay mucha gente que vive en el sector Bombero Garrido. Y he preguntado muchas veces, ¿usted sabe quién fue el Bombero Garrido? Generalmente mucha gente no sabe. Y les cuento que Francisco Javier Garrido Cordero, fue un mártir de la tercera compañía, sargento aldea del Cuerpo de Bomberos de Curicó. ¿Sabe que él falleció? Porque la sirena llamó para acudir a un incendio y él venía por Camilo Enrique y sodeó un camión, se fue en la pisadera y en Camilo Enrique, al llegar a Carmen, él cayó del camión y falleció. Hay un monolito ahí en Camilo Enrique al llegar a Carmen. Él fue Bombero Garrido. ¿Y quién? El primer mártir fue don Cayetano Figueroa. Cuenta la historia que un 19 de mayo de 1914 los voluntarios retornaban después de haber atendido un incendio que se había producido en la botica de don Cristóbal González, ubicada en Alameda de las Delicias. Don Cayetano, que era auxiliar de la segunda compañía, tenía que cumplir su labor de calderero, junto a varios de sus compañeros. Andaban y empujaban la máquina de la cuarta compañía, que era tirada por caballo a ese. Cuando llegaron a calle Merced con Chacabuco, en el momento de girar la máquina, da un violento barquinazo el caldero y cayó entre las piedras del río que formaban la carpeta de la calle, y esto provocó que José Cayetano cayó bajo la máquina, siendo atropellado por esta, provocándole gravísimas contusiones. Debido a su gravedad y por consejo médico, el Cuerpo de Bomberos decide trasladarlo a Santiago, siendo ingresado al Hospital San Vicente. Pero pese a todos los esfuerzos y la preocupación del Cuerpo de Bomberos de Curicó y Hospital de Santiago, don Cayetano Figueroa fallece el 8 de agosto de 1914 a los 31 años de edad. Son historias de personajes curicanos.

Bueno, somos tu programa Recuerdos y Emociones, donde recordamos y nos emocionamos. Me llamaba un señor y me dice, no quiero llamar porque sé que me voy a emocionar mucho, pero quiero aprovechar este espacio para enviar un abrazo grande, fraterno y lleno de cariño a toda la familia de don Alejandro Díaz Campos, y también recordar con mucho respeto a quienes junto a él fueron protagonistas de una parte importante de la historia de nuestra querida cordillerilla, don Segundo Jara, doña Josefina Ramírez y don Juan de Dios. Ellos, con esfuerzo y perseverancia y una enorme vocación por su comunidad, conformaron en el año 1980 la primera junta de vecinos de Cordillerilla, que en aquellos años abarcaba Cordillerilla, el CIN, la parroquia y parte de Las Piedras. Gracias a su trabajo, unión y perseverancia, se fueron consiguiendo importantes avances para nuestra querida comunidad. Un colegio, una pista rural, pavimentación, agua potable, alcantarillado. Obras que hoy disfrutamos y que forman parte del progreso de nuestro querido sector de Cordillerilla. Por eso Cordillerilla es una tierra de agricultores y de familia trabajadora, gente sencilla y esforzada, que a punto de sacrificio y perseverancia le gana día a día la vida y saca adelante a su familia. Y detrás de todo ese progreso hay personas que, como ellos, dedicaron tiempo, esfuerzo, pensando en las futuras generaciones. Por eso mi reconocimiento, gratitud y cariño para sus familias, porque el legado de quienes trabajaron por nuestra comunidad permanece vivo en cada camino, en cada hogar, en cada logro que hoy podemos disfrutar. Muchas gracias a Radio RTL, porque de una u otra manera nos permite seguir unidos como familia, como vecinos y como comunidad, incluso a quienes hoy estamos lejos. Yo le hablo desde Santiago, pero mi corazón sigue estando en Cordillerilla. Un abrazo enorme para todos. Muchas gracias y que Dios bendiga a cada uno de su familia. La posta rural, quise decir, me dijo. Son personajes que han hecho mucho por sus comunidades, por sus juntas de vecinos, y que hoy día los recordamos.

0: ¿Qué nos recuerda a su barrio, no? ¿Qué nos recuerda a sus dirigentes, a sus vecinos, a su papá? Eran barrios pobres de nuestra querida comuna de Curicó, como esta que les voy a contar ahora.
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0: además, bueno, además lo quiero porque un día de enero me encontré contigo.
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Quizás a lo mejor a usted le suena el nombre de Ernesto Romo Astete. ¿Sabe que Ernesto Romo fue una figura del humor nacional? Se ganó la simpatía de los chilenos y el respeto de sus coterráneos curicanos. Fue declarado hijo ilustre de Curicó el 10 de octubre del año 1961. Tiene unos temas como El Cable, ahí lo vamos a escuchar enseguida, pero les cuento la historia de este personaje popular que mereció el reconocimiento ciudadano. Es bastante atractiva por la inclinación a las artes, que desde pequeño insistió este curicano y que disfrutaba de las películas de humor en el recordado cine Pío Mardones en la calle Yungay, teatro para hijos de obrero. Ernesto Romo Astete, don Romilio, nace el año 1901 y sus cercanos, sus primeros años, lo recuerdan, según las crónicas de la época, como un niño travieso y bastante introvertido. Fácil de ganarse el afecto de quienes lo conocían. Su área vecinal se encontraba en la zona central de la ciudad y sector de la estación de ferrocarriles, donde habitualmente acudía a despedir artistas que llegaban a actuar en la Tierra de las Tortas. Vamos a ver si escuchamos un tema que se llama El Cable, de Ernesto Romo, un curicano que fue declarado hijo ilustre el 10 de octubre de 1961.

0: da él.
1: 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Mire, maestro, ¿usted no puede conseguirme un trabajito para mí? ¿Acaso querí? ¡Hola! Y ahora le voy a cantar este bolero, Cobardía, dedicado a fulano de tal y a perengano que son mis vecinos. Y a mi quinta esposa, viejo cachetón.

0: Pero antes de ir con la publicidad, mire, me llama de Molina el señor González. Mire lo que me dice, escuchemos.
1: Hola, Luchito Figueroa, buenas tardes.

0: te estoy llamando acá de Molina. Estoy escuchando la historia de don Romilio Romo, un curicano. Gran artista. Él era compadre de mi abuelo, de Luis Humberto García. Mi abuelo era padrino de Leonardo Romo, el gran tecladista que tenía Pachuco. Llegaba mucho en ese tiempo a la donde mi abuelito, el Maipú 752. Lo vi muchas veces, compartí con él, con toda su familia. Era muy simpático ese señor. Gran artista. Así que un abrazo, Luchito. Que tenga buena tarde.
1: Romilio Romo, era cuando chico lo escuchábamos en la radio nosotros, Romilio Romo, y después el año 61 fue declarado hijo ilustre de Curicó este personaje curicano.
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¿Sabe que en los años 70 Curicó tenía solamente farmacia curicana? No habían estas cadenas de farmacia como lo hay hoy día. Recuerdo siempre que en Camilo Enrique, esquina de O'Higgins, estaba farmacia Curicó, de la familia Zamorano. En calle Prat estaba farmacia Prat del señor Mario Lobos Briones. Y seguíamos con la humanitaria, la Lourdes, que era de don Toto Rojas, la farmacia principal, la principal de las farmacias, que era la familia Kreiser. Teníamos en la Alameda la farmacia Vergara, de don Enrique Vergara Frique, que fue candidato una vez a regidor. Plaza estaba Farmacia Plaza. Tuvo varios dueños, el señor Díaz, don Pedro Bravo, entre otros. Después aparecieron distintas farmacias por Curicó, están los farmacias Universo, y empezaron a aparecer varias cadenas de farmacias. Ya cambió, ya no eran curicanos los dueños.

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Sergio Cancino quizás fue el artista más destacado a nivel internacional que tuvo Curicó. La mayor figura internacional fue indudablemente el recordado Sergio Cancino, quien, como casi todos los artistas locales, también nació al espectáculo en Radio Condel. Fue Hilda Montealegre que le dio la gran oportunidad. Sergio no tenía más de 13 o 14 años. Su trabajo en Roile y otra serie de inconvenientes le impidieron desarrollar una carrera como él lo esperaba. Por eso, día su mente solo pensaba en el triunfo y ese éxito estaba muy lejos de su querido Curicó. Primero fue Santiago y la Radio del Pacífico. Luego vino la beca Mario Lanza y su posibilidad de estudiar en el conservatorio, lo que fue un honor para el artista curicano. Lamentablemente parecía que la lírica no le permitía ganar dinero suficiente y determinó interpretar música popular, cambiando su verdadero nombre de Sergio González a Sergio Cancino. El alma del tango, Marinetto Mores, sirvió de enlace para abrirle las puertas del gran Buenos Aires. El cantante curicano, el artista trasandino, inscribieron especialmente un tango para él. Luego lo incluyó en una gira por México. Los recuerdos de Radio Condel y su primer triunfo quedaron muy lejos. Canal 7 de Radio Belgrano de Argentina, solista de Los Suspiros de España, Brasil, Estados Unidos, finalmente el encuentro con el inmortal Agustín Lara en el país azteca. Fue contratado para maestro para interpretar sus temas. Al regreso a su país, el año 1969, los diarios capitalinos titularon Sergio Cancino, un chileno que viene a conquistar, decía, a su país. Después la prensa dijo, Sergio Cancino vuelve a México. El cantante que estuvo 8 años fuera de la patria retornó al ambiente donde las posibilidades de trabajo son mejores. El 22 de julio del año 69, en el país azteca, grabó su éxito Simplemente María, canción que dio título a una de las teleseries más vistas en el continente americano. Aunque la discografía de Sergio Cancino, muy aplaudida, recordemos sus rumores, el mismo tema de Antonio Prieto, El Amor, y tantos temas, Sergio Cancino triunfó, pero también falleció en México, en la curva de la muerte. Venía de haber comprado su primera casa y se dio vuelta en la curva de la muerte. Lo recuerdan mucha gente, muchos artistas que estuvieron en México. Y nos dejó un legado de canciones. Escuchemos a Sergio Cancino, un artista curicano que triunfó en México.

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Sergio Cancino, en su paso por México, fue muy amigo de Lucho Gatica y de Mapita Cortés. Y con ellas, ¿no es cierto?, compartió mucho su vida en México. Y este tema, a él, de Sergio Cancino.

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3: Pero antes tenemos contacto telefónico. Aló, buenas tardes. Aló, buenas tardes.
4: Que le ponga una canción.
3: Sí, ¿cuál será?
4: De José Uribe.
3: ¿Cuál será?
4: De José Uribe.
3: Cualquiera, ya. Lo buscamos por ahí, no se preocupe.
4: ¿De qué los vale?
3: Ya, sí la escuché por ahí en la mañana.
4: ¿De
3: ya.
4: qué los vale? Gracias.

Usted quizás cuántas veces ha caminado por la calle, doctor Osorio, ¿no? O ha escuchado en el colectivo cuando le dice a alguna persona, déjeme el doctor Osorio. Pero usted sabe quién fue doctor Osorio. El doctor Alberto Osorio Flores, luego de una intensa campaña de la comunidad, en la segunda década del siglo XX, se implementó la asistencia pública, servicios de emergencia. Esta construcción, iniciada en 1922, tendría como primer director y médico jefe al prestigioso y querido doctor Alberto Osorio Flores. El 10 de mayo de 1925 ocupó el cargo de subdirector del hospital durante la administración de don Félix Moreno. Falleció siendo director de la asistencia pública de Curicó. Fue sucedido por el doctor Manuel Avilés el año 1927, el mismo año que fue fundado Carabineros de Chile. Hoy en importante avenida del barrio sur de la ciudad lleva su nombre. Lloramos su muerte por los suyos, por la ciudad, que pierde al más noble y generoso de sus hombres, por los pobres, porque aquellos que encontraban nido abrigado en magnánimo corazón, pero el niño misérrimo, por el desdichado proletario que tenía él un padre anegado. El doctor Alberto Osorio Flores era un ciudadano que también llevó su caridad hasta Iloca, donde le enseñó a sus hijos el cariño por Iloca, junto al doctor Avilés. Bueno, eso es la historia de personajes curicanos.

Pero aparte del señor Sotelo, habían otros, después aparecieron otros, ¿no es cierto?, estudios fotográficos, como Foto Estudio Farías, que quedaba en la Plaza de Armas, en Carmen, esquina de Estado. Foto Estudio Arévalo, en Merced, al llegar a Yungay, donde está la diario La Prensa. El señor Quiroz también, bueno, entre tantos fotógrafos que habían en Curicó, pero recordamos hoy día con mucho cariño al señor Sotelo, un hombre muy ligado al Club Carlos Condes.

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cuando en los años no había televisión, la entretención eran las revistas. Sofá Hunde vendía revista y cambiaba revista. Pero cuando la gente iba al Teatro Victoria, la matiné, llevaba las revistas y ahí se juntaban a cambiar revista. En ese tiempo las revistas famosas eran Red Reader, ¿se acuerda? Gene Autry, El Zorro, Red Allen, Kit Cole, o Balazón Cassidy, el Doctor Mortis, el Llanero Solitario con el Indio, con en el Caballo Plata, Llanero Solitario, Tom y Jerry, El Pájaro Loco, Tarzan, Superman, Batman, Piolín y Silvestre, El Conejo de la Suerte, La Pequeña Lulú, El Pato Donald, El Sargento Preston, Daniel Boone, Turok, FBI en Acción, Rin Tin Tin. Y llevamos la revista para cambiarla en el Teatro Victoria. Qué recuerdo más hermoso, ¿no?

0: tenemos contacto telefónico. Aló, buenas tardes.
1: Buenas tardes.
0: ¿Con quién tengo el gusto de conversar?
1: Con el curicano acá, el Barro Luco.
0: ¿Cómo está, mi amigo? ¿Cómo está el Barro Luco? ¿Cómo está el tiempo, Santiago?
1: Está bien.
0: Pero me dijeron que iba a estar muy helado allá.
1: No, está un poquito helado, pero yo soy de Curicó y estoy...
0: Aquí. Pasamos frío a los curicanos acá nosotros, ¿eh?
1: Sí, quiero mandarle un saludo especialmente al Tito Silva.
0: Tito Silva, debe estar escuchando el Tito.
1: Y al Mario, mi hermano de leche.
0: Mire, ¿eh? Mario Silva.
1: ¿Usted lo conoce?
0: Sí, a todo.
1: Y al Pila.
0: Al Pila, al don José.
1: Y a toda mi gente ya se fue de la Valvanera.
0: Como no, mi estimado amigo.
1: Y quiero mandarle un saludo especialmente a mi padre.
0: ¿Ya?
1: Héctor Novoa.
0: Don Héctor Novoa.
1: Más conocido como el Calleja.
0: Oye, qué bien y qué gusto escucharlo, ¿eh?
1: Y que tire para arriba nomás, mi viejito.
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0: Ahí está el viejo, ¿eh? Mi querido viejo.
1: Sí, mi viejito, que tire para arriba nomás porque lo amo. Porque fue papá y mamá para mí.
0: ¿Cómo no, mi amigo? Don Héctor Novoa.
1: Sí, y a María Luisa González.
0: María Luisa González.
1: Que cuando llegó a la vida de mi padre, me siguió guiando.
0: ¿Cómo no, mi amigo?
1: Quiero pedirle una cancioncita.
0: Pero encantado.
1: Viejo, mi querido viejo.
0: ¿Cómo no? Ahí está sonando, ¿ah?
1: Ya, para mi padre.

0: tenemos contacto telefónico. Aló, buenas tardes.
1: Buenas tardes, Luchito.
0: ¿Con quién?
1: Con Carolina.
0: ¿De qué parte nos llama?
1: ¿Ah?
0: ¿De qué parte nos llama, Carolina?
1: ¿De qué? De Los Aromos.
0: De Los Aromos. ¿Cómo está? Gusto de saludarla.
1: Igualmente usted.
0: Gracias.
1: Quisiera una cancioncita de Carlos Gómez.
0: Pero como no, ya vienen los artistas curicanos y ahí va Caldito Gómez, ¿ya?
1: Ya.
0: Con un abrazo, que esté bien.
1: Igualmente usted, que esté bien.
0: Pero el primero que llega es Raúl Valdivia con este tanguito, ¿ah? ¿Eh?
2: Señoras y señores, el dúo tango para ustedes y la voz de Raúl Valdivia. Fuerte el aplauso, por favor.

voy a saludar de parte de Jenny Barra y don Francisco Soto a su hija, a la rancherita chica, le digo yo, Evolet Juliana Soto Ibarra, en el Día del Niño, aunque ya es una señorita, dicen, sí, una señorita ya, pero para ellos siempre va a ser su niñita, la quieren mucho, así que Evolet, son recuerdos, me dice cuando me vea. Juliana Soto Ibarra, un abrazo para usted de parte de su papá, con canciones de su mamá, pues.

Bueno, estamos presentando a los artistas de recuerdo y emociones. Estamos presentando a Checho Figueroa, y me bebí tu recuerdo, se llama ese tema. Bueno, como cada domingo, recuerdos y emociones. Checho Figueroa nos trae este Caminito.

0: Tenemos contacto telefónico. Aló, buenas tardes.
1: Buenas tardes, don Luis.
0: ¿Con quién tengo el gusto?
1: Mire, usted tiene alguno, no decirle el nombre todavía, pero yo le quisiera felicitarle porque toca los temas de cantante antiguo, de Curicó, qué buena onda.
0: ¿Ya?
1: Como por ejemplo, en algún tema de mi amigo que en paz descanse, ¿cómo se llama este chiquillo que le decían?
0: Raúl Valdivia.
1: Raúl Valdivia, sí. Ya. Estuvo muy bien el tema que tocó.
0: Ya,
1: oiga, y sabe que es un fan bien grande.
0: Pudiendo
1: podría tocarme un tema de Manolito. Se olvida el nombre del apellido de él.
0: Manolito Lecaro. Después de Checho viene Manolo Lecaro, ¿ya?
1: Ya.
0: ¿Cómo? Oiga, no, ni un problema.
1: Es que éramos muy amigos. Siempre yo cantaba con ellos juntos, ¿me entiendes?
0: Allá, no hay problema. Con cierto, que siempre está presente todos los domingos.
1: Todos me conocen.
0: Ya. Un abrazo, mi amigo.
1: Me siento feliz que estoy de los amigos cantantes antiguos. ¿Estás a dónde acá? Pues de la provincia.
0: Como no, mi amigo, un abrazo. Está Checho Figueroa cantando ahora.

0: tenemos contacto telefónico. Aló, buenas tardes.
1: Buenas tardes, don Luis Figueroa.
0: ¿Con quién?
1: Usted habla con Jaime, yo soy un camionero.
0: Ya. Gusto de saludarle.
1: Me gusta mucho el programa suyo. Me gustaría escuchar el amigo Pitilla. Oiga, el Pitilla, ¿cómo se llama este cabro?
0: Pitilla Díaz, luego viene la hija y después viene él.
1: Oiga, una cumbia que toca muy bien de los Piquín 5.
0: Sí, pues si tiene una muy bonita. ¿Cómo no? Ni un problema.
1: Oiga, ¿te pasó usted?
0: No sé.
1: Muchas gracias por el programa.
0: Listo, que esté bien. Un abrazo, mi amigo.
1: Igualmente.
0: Que esté bien. Chao.

trovador, el trovador Manolo Lecaro. Y a continuación llega Carolina Díaz, hija de mi amigo Pitilla Díaz. En mi pueblo se llama.

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1: Estamos presentando a los artistas de Recuerdo y Emociones y llega de Raúl Pitilla Díaz, que nos pidieron recién, ¿eh?

Los Rancheros del Yacal. Y a continuación llega Sergio Hernán.

Oye, voy a saludar a don Raúl. Sí, don Raúl Aliaga Navarro. Siempre hasta el final con nosotros. Tenemos, oiga, cierro los ojos. Llega a cuenta que está en la quinta de la Antártica con la noche y día.

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0: Tenemos contacto telefónico. Aló, buenas tardes.
1: Muy buenas tardes, don Luis.
0: ¿Con quién?
1: Oscarito Contreras.
0: ¿Cómo está, Oscarito? Gusto de saludarlo.
1: Don Luis, disculpe porque no le quise molestar en el día de llamarle porque quise escucharlo con atención desde principio a fin. Usted empezó con el recuerdo de los niños cuando... Y bueno, ya está ahora. Así que yo sé que le falta poquito, ya dije, le voy a dejar saludos a don Luis porque la verdad es que usted sabe que no me pierdo el programa.
0: Exactamente.
1: Y yo le estimo mucho a usted, igual don Bastián, que también se porta bien. Y eso era para don Luis, que nosotros queríamos desearle ya un éxito en la semana, en laboral.
0: Muchas gracias. Y saluda a su patrona, un abrazo grande para ustedes dos.
1: Igual, ya don Luis. Muchas gracias. Usted también, señor.
0: Gracias,
1: gracias.
0: Chao.

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0: Son las 8 de la tarde, con un minuto.
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